¿Cuándo fue la última vez que pensaste en tu ex? ¿Cuándo fue? Bueno, si tal vez ya tienes tiempo, entonces tal vez ya lo superaste y ni cuenta, ¿verdad? Tenemos eso de tema adelante aquí, las 7 a las 7. 7 señales de que ya superaste a tu ex, aunque no lo admitas, aquí a través de Digital 101.5.

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¿cuándo fue la última vez que checaste las cuentas de tu ex? El Facebook, el Instagram, el Snapchat, ¿verdad? ¿Cuándo fue la última vez? ¿No recuerdas? Bueno, tal vez ya superaste a tu ex. 7 señales de que ya superaste a tu ex, aunque no lo admitas. Número 7, ¿te imaginas feliz sin esa persona? Y no te asusta. Esta es la más importante. Ya no necesitas que tu ex regrese para sentir que tu vida está completa. Porque tú completas tu vida. Tú, mi amor, sí, tú. Número 6. Ya no comparas a todos con tu ex. Es que pues este no le hace así como el otro le hacía. Empiezas a conocer personas nuevas sin buscar que sean exactamente como esa persona. Número 5. Puedes recordar lo bonito sin olvidar lo malo. Eso es lo más importante. Quédate con lo bonito. Ya no idealizas la relación. Entiendes por qué terminó. Las personas llegan a tu vida por dos razones. Porque es una bendición o es una lección. ¿Ok? Número 4. Ya no necesitas demostrarle nada. Así es. No publicas fotos, logros o indirectas esperando que las veas, ¿sí? O sea, que te valga, ¿verdad? Número 3, dejaste de imaginar que volverán. Ya no estás pensando, ¿y si algún día nos reconciliamos? No, mi amor, tú vive tu vida. Do you, baby. Número 2, puedes escuchar su nombre sin sentir nada. ¡Roberto! Sí, dilo, yo ya no siento nada. Daniel, Superman de ojos verdes. No, ya no siento nada. Ya no cambia tu humor ni te da ese pequeño golpe. Uy,

estómago. Número uno, ya no revisa sus redes sociales. Antes quería saber con quién anda este bandido, qué hacía esa tal Alejandra, ¿verdad? Y qué publica ahora. Ahora, pues ya te da igual, ¿verdad? Y ahí están las siete señales de que ya superaste a tu ex, aunque no lo admitas. Aquí las siete, con tu Superman de ojos verdes, Dani Castillón.

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Y bueno, mi gente, hemos llegado al final y como siempre ha sido un placer compartiendo un poco de mi alma, mi locura y mi corazón. En algún momento se han preguntado en su día qué estará haciendo Castillón en este momento. Bueno, si tú te has preguntado eso, te tengo la respuesta. Ahí, en Instagram, Facebook, TikTok, tú puedes ver exactamente lo que estoy haciendo, qué es lo que estoy cocinando, con quién me estoy peleando. Bueno, ahí puedes seguir las aventuras de este super papá luchón. Me cuentas como Dani Castillón. Y tú, mi amor, si tú eres como un sueño, yo tan solo soy un pobre soñador. Check you later. I'll be back tomorrow. Bye bye.

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1: Y también tenemos a nuestra queridísima amiga Sharon Paredes. Ella es neuropsicóloga, ya nos ha acompañado en otros podcasts. Bienvenida, ¿cómo estás?
2: Muchas gracias, aquí de vuelta, ya sabes que me encanta estar con ustedes compartiendo conocimientos.
1: Uy, yo soy feliz porque siempre que les digo, cuando iniciamos el podcast, nos desconectamos del mundo y aprendemos. Me gustaría que nos contaran un poquito de qué es en realidad esto.
3: Ok, pues el embarazo psicológico es una condición en donde la mujer cree que está embarazada, pero además tiene síntomas de embarazo. Entonces, dentro de estos síntomas, pues podemos tener congestión mamaria, crecimiento abdominal, sensación de movimientos fetales. Puede llegar hasta el punto en que la paciente puede tener contracciones.
1: ¿Qué?
3: Entonces, tiene todos los síntomas de una paciente embarazada y hasta muchas veces hasta exacerbados.
2: Otro de los síntomas que comparte la doctora, incluyamos la amenorrea. Y es algo muy importante que dice la doctora, no es una cuestión solamente de creerse, porque los síntomas están ahí. Exacto, los síntomas son reales. Entonces, estamos hablando no solamente de una cuestión psicológica, no solamente de una cuestión fisiológica, sino también neuroendocrina, ¿no? Porque también tiene que ver los cambios hormonales. Entonces, ¿en qué se presentan estas situaciones? ¿En dónde las podemos ver? En personas, en mujeres que hayan tenido un duelo, por ejemplo, perinatal, postnatal, también en personas que tengan muchos deseos de quedarse embarazada, también se presentan en pérdida de pareja. Pero está muy asociado, ¿verdad?, con esta obsesión, puede llegarse a convertir en una obsesión o también este deseo intenso de estar embarazada, ¿no? Entonces, no solamente en eso, también en personas que incluso tienen miedo de quedarse embarazadas.
1: Creo que he escuchado más esa parte del miedo porque, pues claro, ¿no? O sea, se protegen y todo, pero dices que yo no quiero. Y tantito a lo mejor no vino su periodo porque a lo mejor se estresó de que justo ya dijo ya no, ¿qué acabo de hacer? O el trabajo y no les baja, ¿no? Entonces es como de ya. He escuchado más que es por el miedo que por otra, que es la parte justo del duelo. Eso se me hace muy interesante. O sea, a partir de un duelo, ¿vuelven como esa parte, se activa o cómo es eso?
2: Sí, o sea, digamos que son situaciones o factores de riesgo y más en una mujer que probablemente, ¿verdad?, tiene un historial para procesar emociones de una manera no confrontativa. ¿Cómo se puede diferenciar? Que en la psicosis, una vez que ya es revelado a través de estudios, ya sea de sangre, ¿no? O también, sí, en este tipo de estudios clínicos en donde ya se le menciona a la mujer, no estás embarazada, cuando es psicosis, a pesar de que me están diciendo la verdad, yo todavía me aferro. Entonces, aquí, por ejemplo, tendría que ver con una cuestión de cómo se conecta con la realidad. Y, por ejemplo, en otras situaciones que no tienen que ver con psicosis, todavía la persona sí mantiene este contacto con la realidad porque llega a cuestionarse. Claro. Y entonces los síntomas que tuve que fueron, entonces puede que se trate de otra cosa, o sea, todavía tengo un cuestionamiento reflexivo.
3: De hecho, la paciente, bueno, hay que diferenciar, hay la paciente que también simula, esa es la paciente que no va a tener síntomas, sino que dice yo estoy embarazada y me lo estoy inventando, ¿no? Por ciertas cuestiones psicosociales principalmente. Okay. Pero la otra es la que ella cree que sí está embarazada. Y la que, como ya mencionamos, tiene síntomas y que además se hace prueba de embarazo.
1: Se me vino, qué bueno que lo mencionó, porque se la hace la prueba y sale positiva.
3: Hay cosas que pueden suceder. Una es la prueba puede salir, tienen falsos positivos. O sea, entonces la prueba confirmatoria es en sangre, es una hormona que se llama gonadotrofina coriónica, fracción beta. Que es exclusiva del embarazo y que se va duplicando, triplicando cada 48 a 72 horas. Sin embargo, lo primero que hace la paciente, pues eso, la mujer, es hacerse una prueba en orina.
1: Claro.
3: ¿Vale? Entonces, pueden haber elevaciones mínimas por la alteración neuroendocrina, pero esa hormona no va a elevarse arriba.

0: de 14 mil unidades. O sea, es muy poquito y es poco significativo. Entonces, ¿qué es lo que hacemos nosotros? Tomar esa hormona de control. Ahora, algo importante que tenemos, la presión social. Esto es súper importante, que actualmente muchas de las pacientes, más las que van al instituto, pues están embarazando ya un poquito más grandes, ¿no? Porque ya tienen una licenciatura, tienen posgrados, maestrías y todo eso. Pero también hace que la gente te diga, oye, ¿y para cuándo?
1: Ya se te fue el
0: Ya
1: tren.
0: se te fue. O vas a tener alteraciones, o no te vas a poder embarazar. Y fíjate que me he dado cuenta que hay como un piquito, como a partir de los 35 años, que la presión social como que pega todavía mucho más,
1: Sí,
0: ¿no?
1: ¿no?
0: ¿No? De, yo ya tuve tantos, o ya te casaste, o todo eso. Entonces, eso involucra mucho que las mujeres empiecen con este tipo de trastornos.
2: Hay algo importante que me gustaría mencionar, y es que el ISSSTE tiene el código mariposa, que justamente este código mariposa se centra en brindarle empáticamente a una mujer que ha pasado por un proceso de duelo peri o postnatal. Y entonces, en ese momento, lo que se recomienda es darle un espacio y también brindarle quizá contención emocional y consejería.
1: El tratamiento que lleva es más parte psicológica, va de la mano con la parte ginecológica. ¿Cómo es ese trabajo en conjunto para ayudar?
2: Es psicológica, o sea, una vez que ya se identificó que no hay un embarazo real, ya es psicológico y en algunos casos puede ser con tratamiento farmacológico y con el psiquiatra.
0: La paciente tiene un por qué siente esos síntomas, ¿no? No de repente me los inventé.
1: De la
0: Si
1: nada.
0: bien están relacionadas con el deseo de un embarazo, también es cierto que, ejemplo, o sea, tenemos alteraciones en hormonas. Las mujeres nos regimos por hormonas.
1: Sí.
0: Todos nuestros días están regidos por hormonas y de acuerdo a la edad que tenemos, pues es obviamente si se disparan, si bajan, si se alteran y todo eso, ¿no? Yo les digo, es como de repente ir al dentista, ¿no? Pocas veces vas regularmente al dentista, ¿no? Lo mismo, pero cuando vas te encuentras todo lo habido y por haber. Igual con los ginecos, ¿no? Cuando vamos, pues encontramos todas las alteraciones hormonales que puedes llegar a tener y eso lo vinculamos a la sintomatología que tú tienes, tengas o no un deseo de embarazo.
1: Okay.
0: Entonces, en ese sentido, por ejemplo, muchas mujeres dicen, oye, yo digo que estoy embarazada porque aparte de que no menstruo, pues tengo secreción por el pezón, ¿no? Y tengo salida de leche, ¿no? Lo que llamamos la galactorrea. Pero además, yo siento que mis mamas están congestionadas. Pero además, siento que ya me estoy hiperpigmentando, ¿no? O sea, que me salen las manchitas del embarazo, dichoso melasma. Fíjate, me está creciendo el abdomen. Entonces, ¿de dónde me crece el abdomen si no estoy embarazada? Y puede ser esto tan prolongado como el trastorno que tenga cada paciente, ¿no? Porque hay unas que se pueden aventar los 9 meses diciendo que están embarazadas y hasta que ellas puedan aceptar una asesoría por psicología, porque tampoco las podemos obligar a ir.
2: De hecho, pues me gustaría dejar el correo de saludmental@iste.gov.mx si llegan a tener alguna otra duda también al respecto del tema o bien alguna orientación, pues podemos responderles por correo electrónico.
1: Muchas gracias por acompañarnos en este podcast, en su espacio. Espero que se lo hayan pasado muy bien.
0: Claro que sí,
2: Sí,
0: muchas
2: muchísimas
0: gracias.
2: gracias a ti por invitarnos.
1: Para la próxima, ya vamos a buscar más temas y que nos acompañen en esta mesa de debate. Ah.
0: Claro que sí.
1: Perfecto, pues gracias doctora, gracias Sharon y gracias a ustedes por escucharnos hasta este punto. De verdad que el podcast no sería nada sin ustedes. Cambia mucho el escuchar y el tener información. Y pues recuerda que la salud mental también es importante para todos hoy en día. Yo soy Génesis Zaine Silva y fue un gusto estar con ustedes. Nos vemos en un próximo episodio de Chao Issste. Adiós.

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Ya de regreso en el Digital Morning Show. A ver, el día de hoy, como les decía, es 14 de agosto. Día 14 de agosto es el día 226 del año. Quedan 139 días para terminar este 2026. ¿Cómo van? ¿Cómo andan? Espero que se encuentren bien. Recuerda que ya puedes mandar tu mensaje a nuestro WhatsApp 956-310-8225. Ya cerrando esta semana, este rico viernes, vamos a tener invitados especiales a la cabina digital en nuestra fiesta matona. Viene nuestra fiesta matona de viernes, dando el banderazo al fin de semana. Vamos a tener invitados en nuestra fiesta matona para que estén bien atentos. Vamos a tener también más adelante nuestra pregunta del día. Tendremos el resumen de la Casa de los Famosos. Tendremos, ¿qué más? Un consejo para ti. Como dijo mi madre, espectáculos, deportes. También vamos a tener, por si no lo sabías, qué es lo que se celebra hoy. Todo eso, además de regalos. Tengo boletos para el concierto de Matute. En cualquier momento tú te puedes ganar ese par de boletos para que estés atentísimo y puedas ganarte tus accesos de aquí a las 11 de la mañana. Como siempre, cargados de excelente música, muy buena información y diversión garantizada. Vamos a música y al regresar llegamos con lo que se celebra hoy. Es el Digital Morning Show con Cristian Mata, tu mañana ideal. Muy buenos días.

bien, chicos, ya estamos de regreso en el Digital Morning Show, 6:50 de la mañana, ya 6:50 en este momento. ¿Qué es lo que se celebra hoy? Se celebra el Día Mundial del Lagarto. Se celebra el Día Mundial del Lagarto. Eso es lo que estamos celebrando. Recuerda que vamos a regalar boletos para el concierto de Matute, que se presenta ya este 27 de agosto en el Pain Arena en la ciudad de Hidalgo, y vamos a estar regalando boletos para que puedas asistir a este concierto, ¿ok? Vámonos a música y al regresar llegaremos con Por Si No Lo Sabías, cosas que no sabías que no te van a servir para absolutamente nada.

estamos de regreso. Vámonos con Por si no lo sabías. Cosas que no sabías que no te van a servir para absolutamente nada. ¿Sabías que el hielo glaciar técnicamente puede clasificarse como una roca monominerálica? Ok, otra vez esas palabras. Está formado por cristales de mineral hierro, productos mediante la transformación progresiva de enormes cantidades de nieve, ¿ok? ¿Qué otra cosa? ¿Sabías que las focas comunes pueden reducir extraordinariamente su ritmo cardíaco durante inmersiones profundas, pasando alrededor de 80/120 pulsaciones por minuto hasta apenas 3 o 4, así como lo escuchas? ¿Qué otra cosa? Un relámpago puede calentar el aire que lo rodea hasta aproximadamente 30.000 grados Celsius, alrededor de 5 veces la temperatura de la superficie visible del Sol. Y por último, Saturno es el único planeta del sistema solar cuya densidad media es menor a la del agua. Hipotéticamente, si existiera un recipiente superficialmente enorme, el planeta podría flotar, ¿ok? Así las cosas, chicos. Vámonos de voladita.

Música y al regresar llegaremos ya con un consejo para ti con Claudia Hernández. Tendremos, como dijo mi madre, vamos a tener nuestra rola loca, su segunda oportunidad y la despedida de la segunda oportunidad, porque regresa ya el feliz no cumpleaños a partir de la siguiente semana, ¿ok? Aquí dándole la despedida y ya mañana, el lunes inicia la nueva temporada de El Feliz No Cumpleaños. Estaremos de regreso para todos ustedes, para todos nuestros pequeños que ya están regresando a sus clases. Vámonos a música y regresamos. Es el Digital Morning Show con Cristian Mata, tu mañana ideal. Muy buenos días.

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1: Errores también es una muestra de fortaleza, porque enseñar con el ejemplo no significa ser perfectos, significa demostrarles con nuestras acciones los valores que queremos que lleven consigo toda la vida. Así que hoy, antes de decirles qué hacer, pregúntate, ¿lo que estoy haciendo es lo que quiero que ellos aprendan? Espero que les haya gustado y esto fue un consejo para ti de su amiga Clau. Cris, quiero aprovechar también para felicitar a mi hermana que está cumpliendo años. Muchísimas felicidades, Aranza, y que te la sigas pasando súper, súper bonito. Bye, bye, Cris.
2: Bye, bye, Clau. Muchísimas gracias y muchas felicidades para Aranza. Sí, que se la pase bien bonito. Estas son las mañanitas. Tan, tan. Felicidades, abrazote y bendiciones. Gracias, gracias por estar a toda la banda conectada con nosotros. Muy buenos días, bienvenidos. Recuerda que ya pueden mandar su mensaje a nuestro WhatsApp 956-310-8225. Mandar saludos, pedir ya despierta. También pueden, además de eso, conectarse con nosotros y pues mandarle saludos a quien quiera. Y felicitaciones también, suéltalo.
3: Cristian, ¿le puedes felicitar a mi hija Mía Rosa Chávez por su cumpleaños número 3?
2: Claro que sí, para Mía le mandamos una felicitación. Estas son las mañanitas, tan tan. Felicidades, Mía, que te la pases bien bonito. Un abrazote, bendiciones. ¿Quién más? Suéltalo.
4: ¿Qué tal, Cristian? Muy buenos días. Vamos rumbo para el puente. Vamos a cruzar por primera vez con mi familia a Estados Unidos.
2: Okay.
4: Quiero que le mandes un fuerte saludo a mi hija, Ámbar Ivana, y a Astrid, por favor. Que se la pasen bien en este día. Muchas gracias, Cristian. Que tengas un excelente día.
2: Igualmente, hermano. Un saludo para ella. Les mandamos un fuerte abrazo. Y para todos ustedes, un... ¡Ya despierta! ¡Ya despierta! Oye, que pasan por primera vez, qué padre, ¿eh? Muy, muy bien, qué padre, que se diviertan, que disfruten. Si nunca han venido, nunca han pasado aquí. Dijo que nunca habían pasado, ¿verdad? A ver, escuchemos. Sí,
4: vamos a cruzar por primera vez con mi familia a Estados Unidos.
2: Excelente, miren, les cuento. Aquí, pasando, apenas llegando al Valle de Texas, hay unos edificios, rascacielos en McAllen, güey. Tenemos así llegando, ves las montañas, los cerros, los rascacielos, los carros volando. ¿Qué? ¿Qué tiene? Ponle tú que no tenemos nada de eso. De hecho, parecemos más frontera de México, güey. Frontera de México y frontera de Estados Unidos, estamos igual, es lo mismo. Es lo mismo, nada más que acá en inglés. Todo igual. Es más, y todos hablamos español. Fíjate, ni eso. Muy bien, saludos, que les vaya muy bien en su primer visita aquí a Estados Unidos. Que Diosito me los bendiga a toda la familia, ¿ok? Cris, buenos días, mándale saludos a Rorro, que va a la escuela en su primera semana. Claro que sí, saludos, Rorro. Buen día, Cristian, mándale saludos a mi hija, Alesa, que cumple 3 años. Para Alesa, estas son las mañanitas, tan, tan. Felicidades, Alesa, bendiciones. Lugares turísticos del Valle de Texas, la Pulga de Álamo, ¿ok? En la Pulga de Álamo vas a poder encontrar arte culinario, vas a encontrar arte abstracto. ¿Qué más?
5: ¿Qué tal, vecino? Buenos días.
2: ¿Qué ha habido?
5: Excelente viernes para todos. Cuídense mucho. Ya acá andamos laborando muy temprano y escuchando el Morning Show.
2: Eso, hermano, muy bien. Para lo que jalas, vecino. Para lo que jalas. Dice, buenos días, Cristian. Al fin viernes, un ya despierta para Romina y César. Para ellos, un... ¡Ya despierta! ¡Ya despierta! Excelente. Saludos al más guapote de digital, o sea, tú, Cris. Ah, muchas gracias, un abrazote. De digital te quedaste corta, ¿eh? Para donde voltees.
6: Saludos a Sofi y Bruno, que hoy terminan su primer semana de escuela de la animadora.

0: ¡Saludos, Cristian!
1: ¡Soy animadora infantil! ¡Saludos! ¡Un abrazote! ¡Qué padre que ya termina su primera semana de escuela! ¡Vámonos a música! Al regresar llegaremos con nuestra rola loca. Sí, viene la competencia, viene el momento de competir. ¿Qué consejo le darías a alguien que viene por primera vez a Estados Unidos? No te pongas nervioso en el puente, eso ayuda. No excedas el límite de velocidad, eso ayuda. No vayas a tirar basura en ningún lado. Llévate una bolsita y guarda la basura en una bolsita dentro de tu carro y luego lo tiras cuando llegues a algún lugar. ¿Puede ser? Sí. Otro consejo para los que lleguen por primera vez a Estados Unidos, sus expectativas que no sean tan altas, porfis. No vayan a creerle a un locutor que dice que tenemos rascacielos y montañas y súper elegante todo el Valle de Texas. Por favor, no lo hagan, no le hagan caso. Se la pasa diciendo puras barrabasadas. Cinto de seguridad, mira, ya me escribió el vecino. Cinto de seguridad, sí, cinto de seguridad. Ponte el cinto de seguridad. No manejes con el teléfono en la mano. No, ponlo en ahí conectado a tu camioneta, aunque corras el riesgo de que te llame alguna de aquellas chiquillas que traes ahí por ahí. No importa, compadre. Bloquéalas por el viaje y ponlo ahí, ¿no? Dice, buenos días, un saludo para mi esposo Salvador, que casi cumplimos 5 años de casados, solo que cae en fin de semana. ¿Y qué hago? ¿Movemos el día? ¿Movemos el día? ¿Vengo a trabajar ese día? ¿Tú qué quieres hacer? No es cierto, felicidades para Salvador. Que aguante, Salvador, 5 años, qué bárbaro, la cruz que andas cargando, rey. Buenos días, que los niños traigan su portabebé, su asiento, exacto, que traigan su asiento, también es muy bueno saber y hacerlo, ¿no? Aparte porque de verdad lo tienen que traer, digo, hay que nos trae mucho beneficio, ¿no? Evitamos riesgos. Buenos días, saludos a todas las maestras que ya empezaron el año escolar. Saludos a las maestras, un abrazote, bendiciones y que les vaya muy bien el trabajo y que Diosito les dé mucha sabiduría y paciencia para cuidar a todos nuestros pequeños, ¿ok? Abrazote. No manejen a 10 millas, pero no manejen de más también. Exacto, sí, son buenos consejos. Vámonos a música ahora sí, y al regresar llegamos con la rola loca. Viene la rola loca en cuestión de minutos y luego nuestra segunda oportunidad. Es el Digital Morning Show con Cristian Mata, tu mañana ideal.

0: Estamos de regreso en el Digital Morning Show. Son las 7:21 de la mañana. 7:21, llega el momento de irnos con nuestra rola loca. Llega también el Como Dijo Mi Madre. ¿Qué consejo le das a las personas que vienen por primera vez al Valle de Texas? ¿Va a haber apuros con corte de fleco? Ah, sí, no. No se asusten. No se asusten, la juventud, los chavitos, sí, los adolescentes, se cortan el fleco bien raro. Bien raro. Sí, traen un corte bien naco, la verdad, güey, lo que sea que hacen. Pero algunos de ellos. Hay secciones que no, hay secciones que sí. Las secciones que no, ahí quédense. Las secciones que sí, corran, huyan. Pero es parte del show, ¿no? Dice, muchas gracias por los consejos, Cristian. Excelente, hermano. Un abrazote, bendiciones. A ver, ¿qué otra cosa? Ah, bueno, otro consejo. Hay un consejo bien importante, bien, bien importante en mi Instagram y en mi Facebook. Ahí lo pueden encontrar, ¿ok? Hay un consejo para la manejada bien importante. Métete a Facebook o Instagram, Cristian Mata Radio, Cristian con CH, Cristian Mata Radio, ahí vas a encontrar ese consejo. Yo platiqué con una persona que traía un carro muy bonito, ¿verdad? Y le pregunté que si ese modelo no traía. Chéquenlo, chequen el video. Ahí lo van a encontrar en Instagram y en Facebook, Cristian Mata Radio, y ahí me dejan su comentario. Creo que es un gran consejo para todas las personas que manejan. Excelente consejo, es algo que debes de escuchar. Y si eres de ellos, pues ahí está la respuesta. Y si no, qué bueno. A lo mejor te identificas un poco conmigo. Algo súper importante, Cristian, es que paren cuando vean el transporte escolar. Tienes toda la razón. Es algo bien importante que creo que todos debemos de saber. Cuando vas manejando una calle, se para un transporte escolar y abre el alerón que dice alto, que dice stop, tienes que pararte a fuerza hasta que cierres el letrero y avance, es cuando puedes seguir avanzando, ¿ok? Eso es bien, bien importante. Que cambie el kilometraje, aquí son millas, no kilómetros, ok, perfecto, gracias. A ver, otro.
1: Esperes que vengan a preguntarte cuánto le vas a echar de gasolina, si de la verde o de la roja, sí. Si tú le tienes que echar.
0: Eso.
1: Bajarte y decir cuánto le vas a echar, o ya con la tarjeta, ¿verdad?
0: Ahí va. Ese consejo es muy bueno. El consejo de no esperes a que vayan ahí y le pongan gasolina, tú le tienes que poner. Otra cosa. Atención a todos los que vienen por primera vez a Estados Unidos de México. No le pongan de la manguera verde. No le pongan gasolina de la manguera verde. La manguera verde es diésel aquí. Aquí no es gasolina verde. Aquí es diésel lo que le pondrías y se te va a echar a perder tu carro, tu camioneta, ¿ok? Si vienes por primera vez a Estados Unidos y eso le ha pasado, tengo dos amigos específicamente que les pasó. Tres amigos que les pasó, ¿ok? Y a muchas personas que no son mis amigos o que no conozco, pero he visto en redes sociales que les pasa igual. No le pongan de la manguera verde. Ese es diésel. Léale bien, ¿ok? Léenle bien para poder que sepan qué gasolina poner. Hay tres tipos de gasolina regulares, pero también está esa manguera verde. Esa manguera verde no le pongan. Esa manguera es diésel, ¿ok? Chéquenle bien. A ver, de este lado, ¿qué dicen? Ándale, ¿por qué me tengo que ir a competencia?
2: Cris, buenos días.
0: Buenos días.
2: Un consejo también, ajá, si se pasan yendo sobre el expressway, si se pasan la bajada, no se paniquen, siempre hay un retorno pronto.
0: Es cierto.
2: Relax.
0: Es cierto, aquí no es Houston que tienes que dar otra vuelta, no, aquí no pasa nada, en la siguiente bajas y te regresas y listo, ¿ok? Usa el GPS, también una buena recomendación aquí y en donde sea. Dice, buenos días, Cristian, ¿cómo estás? Le puedes mandar saludos a mis hijos Brian Cabello y Greta y mi novio Orbe Luis. Claro que sí, saludos para ellos. Los indicadores, hay que checar los indicadores, sin duda alguna. Gracias. Ok, vámonos a nuestra rola loca, pero antes llega el Como Dijo Mi Madre. Como dijo mi madre. Celebra tus propias victorias, porque nadie más entiende lo que te costó alcanzarlas. Como dijo mi madre, celebra tus propias victorias, porque nadie más entiende lo que te costó alcanzarlas. Como dijo mi madre.
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0: Muy bien, llega el momento de la rola loca. Nos vamos a la competencia. Dice Cristian, buenos días. Le puedes mandar un ya despierta a Heidi y Santiago, que ahora se nos hizo tarde para la escuela. Claro que sí, para ellos. ¡Ya despierta! ¡Ya despierta! Perfecto. Dice, en la pasada, contesta lo que te preguntan y punto. No se ponga de social con el agente. Ok, perfecto, muy bien, gracias. A ver, ¿qué más quieres? Ándale, ¿qué quieres?
6: A veces la manguera del diésel no es verde, es amarilla.
0: Muy bien, qué bueno que lo dices también. Verde o amarilla, no le pongan. Léale bien que no sea diésel lo que le pones de gasolina. Gracias, hermano, por tu consejo, ¿ok? Pero a mí me pasó que justo le pusieron de la verde porque estamos acostumbrados en México ponerle de la verde y ese fue un gran error, ¿ok? Y luego, pues obviamente, complicas todo, tu automóvil o tu camioneta ya no funciona, este hace un rollo, ¿no? Bueno, así las cosas, chicos. Vámonos con nuestra rola loca. Llega el momento de la competencia. Arranquemos con el carril número uno. Llega Karol G con Bichota, carril número uno.

0: Muy bien, ahí está nuestra competencia. Llegan esas tres canciones: carril número uno, Bichota; carril número dos, Nunca es suficiente; carril número tres, Vagabundo. Para dar tu opinión, para dar tu voto, necesitas la clave, ¿ok? La clave de hoy es... Bienvenidos al Valle de Texas. Sí, señor. Buenos días, un saludo para mis sobrinos Sofía y Alexander, que ya van camino a la escuela. Saludos para ellos, un abrazote y bendiciones. Bienvenidos al Valle de Texas. Bienvenidos al Valle de Texas, esa es la clave de hoy. Vámonos, suéltalo.
1: Bienvenidos al Valle de Texas, carril número 3.
0: Perfecto, gracias.
2: Bienvenidos al Valle de Texas, carril número 1.
0: Excelente, gracias.
3: Bienvenidos al Valle de Texas, la número 2.
0: Perfecto, se empata todos con un voto. Gracias, gracias, gracias. A ver, ahí está.
4: Bienvenidos al Valle de Texas, carril número 1.
0: Carril número 1, tomando la delantera con 2 votos. Muchísimas gracias, otro.
5: Bienvenidos al Valle de Texas, la número 3.
0: Excelente.
6: Bienvenidos al Valle de Texas, carril número 2.
0: Ok, se empató otra vez.
7: Buenos días. Bienvenidos al Valle de Texas, la número 3.
0: 3, ok, gracias.
1: Buenos días, un saludo.
8: Bienvenidos al Valle de Texas, carril número
0: 2, ok.
9: Bienvenidos al Valle de Texas, carril número 2.
0: Tomando la delantera al carril número 2.
10: Bienvenidos al Valle de Texas, carril número 3.
0: Carril número 3, empata una vez más, gracias.
11: Bienvenidos al Valle de Texas, carril número 2.

0: 3.
1: Excelente, carril número 3 se va a 5 votos tomando la delantera.
2: Bienvenidos al Valle de Texas, carril número 1. Bendecido fin de semana.
1: Igualmente, bendiciones.
3: Bienvenidos al Valle de Texas, carril número
4: 3.
1: Se llega a 6 votos, a 1 de ganar.
4: Bienvenidos al Valle de Texas, carril número 3.
1: ¡Y ya ganó!

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De regreso en el Digital Morning Show, vámonos con la segunda oportunidad extraída gracias a nuestros amigos de Master Transmissions. 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A ver, ¿dónde está? El carril número uno, pues, es el de la segunda oportunidad, ¿ok? La segunda oportunidad de Los Ángeles Azules con Nunca es Suficiente, carril número uno.

carril número 2. Llega Juanes con Es por ti, carril número 2. Ok, a ver otra vez. Ok, ahí va.

carril número 3 tenemos a... Aquí está, carril número 3 es Maná. Con Te solté la rienda, carril número 3.

Ahí están nuestras tres canciones. ¿Cuál canción se va a quedar? Tú lo vas a decidir con tu voto. Recuerda, carril número uno es Nunca es Suficiente en su segunda oportunidad. Carril número dos es Por Ti de Juanes. Y carril número tres tenemos a... Me solté la rienda de Maná. Muy bien, ¿qué canción se queda? La clave de hoy es ¿y por qué no? Esa es la clave. Me encanta esa frase. ¿Y por qué no? Esa frase me encanta. Es una de mis favoritas. La uso en mi vida diaria y es que me encanta. Bueno, ¿y por qué no? Ahí está. Manda tu mensaje a nuestro...

0: Nuestro WhatsApp 956-310-8225. Buenos días, podría saludar a Dariel, que termina su primera semana de clases. Claro que sí, saludos. ¿Quién más de este lado? Dice, buen día, Cristian, puedes mandar una felicitación para Valeria García y Manuelito García, que ya mañana cumplen años, de parte de sus papás que los quieren mucho. Claro que sí, para Valeria y Manuelito. Estas son las mañanitas, tan, tan. Felicidades. A ver, respuestas.
1: ¿Y por qué no? La número uno.
0: La número uno.
2: ¿Y por qué no? Carril número 3.
0: Excelente, gracias.
3: ¿Y por qué no? Carril número 3.
0: Carril número 3 tomando la delantera, gracias. A ver.
4: ¿Y por qué no? Número 2.
0: Gracias.
5: ¿Y por qué no? Carril número 3.
0: Excelente.
6: ¿Y por qué no? La número 2.
0: La número 2 llega a 2 votos, la número 3 tiene 3 votos y la 1 un solo voto, la segunda oportunidad.
7: ¿Y por qué no? Carril número 2.
0: Perfecto, gracias.
8: ¿Y por qué no? Carril número 3.
0: Gracias.
9: ¿Y por qué no? Carril número 1.
0: Ok, perfecto. Vámonos con otro de este lado. A ver qué es lo que nos dicen. Escuchemos.
10: ¿Y por qué no? Carril número 3.
0: 3. Llega a 5 votos.
11: ¿Y por qué no? Carril número 1.
0: Ok.
12: Buenos días.
0: Buenos días.
12: ¿Y por qué no? Carril número 1.
0: 1. Llega a 4 votos. Ok, gracias.
13: ¿Y por qué no? Carril número 1.
0: Carril número 1. Llega a 5 votos. Ya empató la número 3. Se está poniendo reñida la competencia. ¿Quién va a ganar? Suéltalo.
14: ¿Por qué no, Cristian? Carril número 2.
0: Número 2 llega a 4 votos. La número 3 llega a 6 votos, a 1 de ganar la número 3. Gracias. A ver, escuchemos.
15: ¿Y por qué no? Carril número 1.
0: 1 llega a 6 votos, también a 1 de ganar. Este voto lo va a decidir todo. A ver.
16: ¿Y por qué? ¿Y por qué no? Carril número 2.
0: Y la número 2 llega a 5 votos, o sea, no decidió nada. Gracias. Este voto sí lo puede decidir. Escuchemos.
17: ¿Y por qué no? Carril número 2.
0: La 2 llega a 6 votos, todos en 6 votos. Este voto ahora sí, lo decide todo. Con este voto terminamos. Este voto decide carril número 1, carril número 2 o carril número 3. ¿Cuál canción se va a quedar? Suéltalo.
18: Carril número.
0: A ver, ¿qué dijo?
18: Carril.
0: No se escuchó, ni modo. Vámonos con otro, a ver.
19: Buenos días.
0: Oh, buenos días.
19: ¿Y por qué no? Ajá. Carril número 3.
0: ¡Y ganó la número 3! Ahí está. Felicítame, hoy cumplo años. Muchas felicidades. Pásame tu nombre para felicitarte. Ya regreso.

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Esto en un super encuentro donde marcan la diferencia y por supuesto el caminito para estar en la siguiente etapa. México derrotó 38-14 a la escuadra alemana. Mientras tanto, el equipo mexicano varonil doblegó también a los alemanes 30-22. Hoy es el segundo partido de los dos equipos mexicanos. Primero las chicas juegan a las 9 de la mañana, tiempo de la frontera norte de Tamaulipas, y a las 10 México estará enfrentando a Brasil. Ambos equipos ante la verde amarela. Hasta aquí la información deportiva, damas y caballeros. Mi nombre es Oliver Cruz. Que tengan un excelente viernes.

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3: Viernesito, chicas digital. Oigan, hoy quiero compartir algo bien preciosísimo. Después de tanto que ha pasado nuestro querido Kalimba, pues fíjense que se nos va a casar. Tiene una novia, la cual ya llama esposa, pero dice que todo esto fue hermoso y todo surgió por su acercamiento con Dios. Pero mejor lo escucha.
4: El sueño más grande de mi vida ha sido casarme. Siempre me quise casar. Y no se daba, y no me daba, y tropezaba, y tropezaba, y cada vez me sentía más deprimido y más lejano a que se lograra. Y un día dejé de anhelar casarme y empecé a anhelar pasar tiempo con Dios. Yo no sabía que tu presencia lo llenaba todo. El regalo más inesperado que me ha dado la vida es mi esposa.
3: Qué bonito, yo creo que todos deseamos y luchamos por algo, pero cuando soltamos, todo está en las manos del de arriba. Ninel Conde estrena un reality ahora en televisión. ¿Qué creen? Se llama Ninel Conde Sin Filtro. Pues que ahí vamos a poder ver toda su vida sin filtro. Con cirugías, pero sin filtro. Ay, perdón, ¿lo pensé o lo dije? Y pues se lleva a cabo otra nueva audiencia en el proceso de violencia familiar en contra de Cruz Martínez por parte de nuestra querida güerita Alicia Villarreal. Fue una conferencia virtual la cual Alicia no se conectó porque no quiere tener ningún tipo de contacto con Cruz Martínez. Aquí su abogado.
5: No se avanzó mucho porque el amparo que presentó la defensa en la ocasión anterior, hasta que este no se resuelva no podemos avanzar. No, el señor y su abogado, aunque lo niega porque lo negó en varias ocasiones.
3: Pues el proceso continúa, pero Alicia Villarreal está sumamente intranquila y por lo cual dicen que hasta se ha enfermado de los nervios porque dice que ya no confía en las leyes. Recordemos que este proceso ya tiene mucho más de un año. Sentidos Opuestos tuvo un concierto aquí en México en el Coloso de Reforma en su gira Sin Límites. Estuvo obviamente Alessandra Rosaldo, esposa de Eugenio Derbez, en primerita fila, obviamente Eugenio Derbez. Pero el momentazo del concierto fue cuando su hija Aitana, hija de Eugenio y Alessandra, apareció en el escenario junto con su prima bailando al lado de Sentidos Opuestos. La verdad es que fue un momento bien bonito porque la niña tiene demasiado ánimo.
6: Que le fascinó, que le encantó y me dijo que está muy orgulloso de mí. Yo la vi muy feliz, yo la vi muy sonriente y yo, bueno, o sea, para mí fue sueño hecho realidad mío de mamá.
3: Pues esperemos a ver si la nena sigue los pasos de mamá o papá. Cantante o comediante, ustedes, ¿a quién le van? Y con eso me despido, amigas. ¡Feliz fin de semana! Y aquí está Cristian Mata, ¿con qué? Con el resumen de La Casa de los Famosos. Yo soy Jessy Jess, reportando desde la Ciudad de México para Digital Morning Show con Cristian Mata. Y estas fueron las cortas en corto del espectáculo. ¡Adiós!

0: Venga, chicos, ya estamos de regreso en el Digital Morning Show, 8:18 de la mañana, ya 8:18 en este momento, arrancando nuestra tercera hora de programa. La temperatura en el Valle de Texas, tenemos 84 grados Fahrenheit, en la frontera de México tenemos 29 grados Celsius. En la fiesta matona, en punto de las 10 de la mañana, vamos a tener invitados especiales en cabina digital. Nos vamos a aventar un palomazo con un grupo local de aquí del Valle de Texas. Ahorita vas a enterarte de quién se trata, ¿ok? Llegan nada más y nada menos que ahorita te digo. Sí, porque antes quiero dar la bienvenida a Deina. ¿Cómo andas, Dey?
1: Oli, oli, Chris. Muy buenos días, babies. Feliz viernes. Sí, llegamos, sí, señor. Andamos hasta la... Pero bueno, aquí andamos.
0: Sí, andamos bien. Viernes rico, viernes de quincena. Hoy pagan, a muchos sí les pagan. Eso es una buena noticia porque pues cae un fin de semana la quincena, así que se los adelantan el viernes. Habrá quien diga... A mí no me pagan, ¿verdad? Pero bueno, ya cada quien. Aquí lo importante es que muchos tienen fin de semana de quincena, y eso es bueno, ¿no? Otra cosa, en esta hora vamos a tener la casa de los famosos, y los que van a venir a la cabina digital en punto de las 10 de la mañana son los hermanos Viniegra. Llegan con nosotros aquí a la cabina digital, nos van a acompañar, se van a aventar un palomazo, porque... Y ya saben que nosotros apoyamos a todos los grupos del Valle de Texas, a todos los grupos que hacen, pues están ahí asomando la cabeza, ¿no? Nada más para agarrando una oportunidad, en cualquier momento se nos despegan, y qué mejor que digan... No, pues Cristian Mata me dio la oportunidad, déjame le doy entrevista.
1: ¿Verdad? Claro que yes,
0: sí. No, sí, ya me pasó con Frontera, no me vuelve a pasar.
1: Ya aprendí.
0: Sí. Bueno, entonces los hermanos Viniegra van a estar acá de este lado en punto de las 10 de la mañana en la cabina digital de invitados. A ver, Casa de los Famosos. ¿Qué está pasando en la Casa de los Famosos? Escuchemos. Además de la Casa de los Famosos, vamos a tener también de regalo un par de boletos para el concierto de Matute, para que estén bien atentos y puedan ganárselos. El concierto de Matute es el siguiente 27 de agosto. Este 27 de agosto llega Matute en concierto al Pain Arena en la ciudad de

0: algo y te vamos a regalar un par de boletos en esta mañana. A ver, arranquemos. Resulta que, como siempre, hay problemas en la casa.
1: ¿Qué pasó esta
0: vez? Sí, señor. Ayer hubo una competencia en la cual iban a salir algunas personas para llegar a la final y competir con Brianda por la salvación. Recordemos que hay 7 nominados, son un chorro de nominados. Resulta que llegan a la final Moisés. Era Moisés, sí. Moisés, Memo, Gema y Aranza. Ellos llegaron a la semifinal. De ahí salieron los que iban a participar en la final, ¿ok? Total, aquí lo importante no es nada más que los que ganaron. Aquí lo importante fue la dinámica antes de. Antes de, pues se hicieron eliminatorias e iban sacando a todos, a estos 4. En una eliminatoria, resulta que sale Moisés al patio para participar en la dinámica. Se queda adentro Masat. Y cuando cierra la puerta Moisés, creo que sí estaba jugando, pero lo que pasó, pues obviamente causó mucha controversia. Le hizo como que, le sacó la lengua, pero le hizo como que, ¿sabes?
1: ¿Sí?
0: O sea, como sacándole la lengua y haciéndole.
1: Sí.
0: Pero saltó saliva. Y le cayó en el brazo a Masat.
1: Como escupirle a alguien.
0: Exacto. Exacto. Y Masat, pues molesto, sí le dijo, oye, me escupiste, o sea, ¿qué te pasa?
1: Sí.
0: No tanto como yo pensaría, o como le reclamarías a alguien afuera. Yo creo que le reclamarías peor. Pero no lo hizo tan fuerte, pero sí le dijo, oye, qué grosero, o sea, ¿por qué hiciste eso? Eso no se hace, ¿cómo me vas a escupir? Moisés le explicaba que fue un accidente, o sea, que fue de juego. No, primero dijo que fue de juego. Y luego que fue un accidente. Yo creo que pedir disculpas es válido, pero le dijo, no lo tomes así, no lo tomes personal, nada que ver. Total, ahí hubo problemas. El detalle no solamente fue ese. El detalle fue que después a una semifinal llega Moisés y Masat.
1: ¿Sí?
0: Y en este caso, pues era de empujar unos carritos y se iban posicionando en ciertos lugares de un terreno en el cual había líneas que marcaban puntos, ¿ok? Okay. Total, dejabas tu carrito y ya eran 50 puntos, por ejemplo. Pero si llegaba otro carrito y te pegaba por atrás, pues te movía a otra puntuación que era menor o te sacaba del juego y ese se quedaba ahí. Total, Masat ya tenía 2 carritos en el de 50, que era lo más alto. Y Moisés llega con su carrito, le pega y saca a los 2. Y se queda él ahí. O sea,
1: ya lo tenías atravesado y luego.
0: Exacto. Aquí el detalle es que es parte del juego. Eso es parte del juego. Eso sí, yo no lo veo mal. Es parte del juego. Así es la dinámica. Es como se juega. Ese juego específicamente así es. Pero si ya traías eso y luego le sumas esto, pues ya hay más bronca, ¿no? Total. Se puso medio intensa la tarde entre Masat y Moisés, y eso fue parte de lo que sucedió en la tarde en la Casa de los Famosos. Luego llegan a la final, y en la final termina empatando a 100 puntos de los 4 que mencioné hace ratito, empatando Moisés y Gema, y a los 2 los pasaron a jugar la final, o a pelear por la final con Brianda el día de hoy en la noche, para ver quién se gana la salvación.
1: ¿Quién crees?
0: Si se la llega a ganar, yo creo que Moisés. Digo, ¿sí? De los 3, si es el mismo juego, obviamente Moisés, creo. Porque, pues, sabe jugar, okay. ¿Verdad? Es Moisés, Gema y Brianda. No sé qué juego les vayan a poner, pero si gana Moisés, obviamente se va a salvar él. Si gana Gema, estoy seguro que va a salvar a Moisés. Porque, porque la semana pasada Moisés salvó a Brianda. Salvó a Gema. O sea, si lo gana Gema, va a salvar a Moisés también.
1: Sí.
0: Así que hay 2 oportunidades de que Moisés salga de la placa. Y está Brianda. Si la llega a ganar Brianda, es la mejor amiga de Janet. Podría salvar a Janet.
1: Sí, sí.
0: Porque es la mejor amiga de Janet. O sea, en realidad son ellas 2, ¿verdad? Vamos a ver qué pasa. El día de hoy en la noche nos vamos a enterar. También es viernes de fiesta matona en la Casa de los Famosos, porque ya lo bauticé así. Tenemos fiesta matona a las 10 de la mañana aquí. Y fiesta matona en la noche en la Casa de los Famosos, señor, ¿ok? A ver qué es lo que sucede. ¿Qué otra cosa? Bueno, pues resulta que ayer ponen a los 7 nominados. A los 7 nominados. Y les mostraron algo en la pantalla. ¿Qué pasó? ¿Qué les mostraron? ¿Cómo reaccionaron? Hubo cena también de nominados.

Hay bronca con Flor de dos habitantes de la casa, bronca casada, y eso te lo voy a contar al regresar, ¿ok? Sanal. Así que, bueno, más vale que de una vez me vayas mandando tu mensaje y dime qué opinas de lo que pasó entre Moisés y Masat. ¿Qué opinas de lo que pasó entre Moisés y Masat? Manda tu mensaje a nuestro WhatsApp 956-310-8225.

0: Estamos de regreso, chicos, en el Digital Morning Show para irnos a corte, ¿ok? Ya nos vamos a ir a corte. Nada más déjame te cuento, ¿ok? Que resulta que juntaron a los 7 habitantes. Uh-huh. Y la Casa de los Famosos lo que hizo fue, pues, para hacer paz, tranquilidad en la casa y armonía, les puso en la pantalla cuántos puntos les habían dado
1: cada uno
0: y quién se los había dado. Pues ya saben, porque les gusta que sea todo pacífica la casa.
1: Qué tranquilidad. No, hombre, ni te caí bien la comida ni nada.
0: Bueno, se los vamos. Bueno, fue antes de la comida. Eso fue antes de la comida. Pero ¿qué fue lo que pasó? ¿Qué reacciones hubo? ¿Cómo estuvo el asunto? Te lo cuento en cuestión de minutos. Nos vamos a ir a un corte. 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

0: Muy bien, ya estamos de regreso en el Digital Morning Show. Seguimos en la casa de los famosos ya para darle casi cierre a esto que pasó el día de ayer. Y es que ayer los agarraron de bajada todos y los ponen a los... Y toda la banda que nos está escuchando. Nos ponen a los 7 habitantes, uh-huh. ¿Ok? Que están nominados. Y los ponen enfrente de una pantalla bien grande, ¿ok?
1: Sí. Está vibrando.
0: Ah, es el otro celular. Total, resulta que los ponen enfrente de esa pantalla y luego, despuesito de eso, les dicen, pasan por cada uno. Les dicen, oye, ¿sabes cuántos puntos crees que te dieron? ¿Sabes quién te nominó? No, pues todo el mundo obviamente dijo que no. Y les pusieron en la pantalla los puntos que habían recibido. Uh-huh. Y luego les pusieron el video de quiénes los nominaron y por qué los nominaron.
2: Eso no está bien, o sea, de por sí... Ya están ahí.
0: Sí.
2: Y nada más para echarle más.
0: Claro, claro, eso, mira. Justo eso es, para echarle más. Y eso fue lo que provocaron, ¿no? Lo que sí llamó mucho la atención es que cuando le toca, pues todos recibieron sus puntos, todo bien, X, dieron respuestas, etcétera. Pero en el caso de Moisés, voltea 27 puntos en contra.
2: Oh,
0: o sea, dice, wow, todos.
2: Aquí sí. Aquí no hay amigos.
0: Y sí le preguntaron, oye, ¿cuántos puntos crees que te dieron? Y él dijo, yo creo que 30. Y dijo, bueno, pues casi latinas, 27.
2: Híjole. Wow. Bueno, como quiera, pues...
0: Ya sabía, sí. Es que por lo mismo que él había hecho en esta semana, diciendo que él jugaba solo, pues sabía que iba a recibir muchos puntos. Total, resulta que pasa eso. Pero al momento de pasar todos los videos, en el caso específicamente de Massad, déjenme les cuento esto. Massad y ese Pérez, cuando digo ese Pérez, hablo del integrante de ese
2: Pérez. Gracias por
0: ¿okay?
2: decir el apellido.
0: Muy bien. Resulta que en el caso de ellos específicamente, antes de la nominación, voltearon, platicaron y se dijeron, esta semana no te voy a nominar, ¿eh? Esta semana no te voy a nominar. Y luego ponen el video y Massad no nominó a ese Pérez. Porque habían quedado en eso.
2: Pero ese sí.
0: Y pasan el video, ese Pérez dándole puntos a Massad.
2: No.
0: Llegando.
2: Qué traición. O sea, es una cosa nada más hacerlo por el juego, pero es otra cosa decirle que no.
0: Y luego hacerlo.
2: Y luego hacerlo.
0: Pero claro que sí. Claro, sin duda alguna.
2: Estás jugando con él, o sea, estás jugando con los sentimientos.
0: A mí me cae muy bien ese Pérez, pero esas cosas no son. Y es que no van conmigo. Sí, o sea, no. Si ya dijiste que no. Ni modo, te los amarras y ni modo. Allá a la siguiente lo nominaré.
2: Sí, tu palabra vale oro.
0: Eso fue lo que le dije.

0: le dijo Massad, y ese Pérez todavía se enoja. No, pues que no sé qué. O sea, se termina enojando ese Pérez por algo que él hizo mal. No,
1: narcisista.
0: Gacho. Wow. Y Massad, todavía se ve mejor Massad porque ya como que dice, bueno, que ya.
1: X. Híjole.
0: Gacho.
1: No, sí.
0: La traición. Dice, ese Pérez es un traicionero.
1: Qué feo eso.
0: ¿Ustedes qué opinan de eso que le pasó a ese Pérez con Massad? Te voy a decir algo. Yo cuando entró Massad, y recuerdas, no sé si recuerdas que te dije el chismecito que traían de las cosas con una chica. ¿Sí? ¿Verdad? Uh-huh. A mí cada vez me está cayendo mejor.
1: Ok.
0: O sea, le hacen cosas y aguanta.
1: Ok, tiene paciencia.
0: Sí, sí, de repente, sí se enoja, bueno, sí. pero pues cuando es algo, yo creo que es algo que la mayoría reaccionaríamos igual. Sí, y yo creo que reacciona hasta más tranquilo. Me cae mejor, cada vez me cae mejor.
1: Como tiene el control de sus emociones, sus, sí. Ok, él está para jugar.
0: Sí.
1: Bien,
0: y ya le, mira lo que pasó. Por accidente o no, pero Moisés lo escupió. Yeah. ¿Sí? Ese Pérez en el posicionamiento le dijo de la religión. ¿Sí? Sí. Y luego ahora se entera que ese Pérez lo nomina por la espalda. Ese Pérez obviamente dijo, ¿cómo se va a enterar si lo nomino o no? Pues yo lo nomino. Y pum, que les ponen los videos. ¿Sí? Madre mía de mi vida. Pues ahí, bro.
1: Y muchas veces se respeta la respuesta, o sea, ¿cómo se dice? Como que la acción después, la reacción, perdón, después de la acción.
0: Sí, claro. Sí. A ver, escuchemos qué dice la banda, suéltalo.
2: Me molestó de la casa de la jefa. ¿Por qué les pone, o sea, por qué les pone quién nominó? Se supone que eso debe ser secreto para uno. O sea, se me hace como una humillación de que, ay, qué pena. O sea, no, ni al caso. Obviamente para que la casa arda, pero claro. No me gustó eso.
0: No es la primera vez que pasa, ya ha pasado en otras temporadas que hacen lo mismo, así que no me sorprendió ni tantito que sucediera. Lo que sí es que los integrantes deberían de saber, y también la otra, ser coherente con lo que dices y haces.
1: Yes.
0: O sea, cuando salgas y yo nomino a tres personas y llegan esas tres personas viendo el video, cuando me lleguen y me pregunten, les podré poderles decir, ¿sabes qué? Lo que pasa es que te nominé por esto, esto y esto, güey.
1: Sí.
0: Sí, o por esto y esto. Exacto. O por esto nada más, o simplemente porque quise nominarte, güey. Pero no porque, no, pero si yo te digo antes, no te voy a nominar, y luego todo sales y todo bien y no hubo ningún problema, y luego te enteras que sí lo nominaste por la espalda. Claro, eso está gacho.
1: Sí.
0: Dice, Massad le dijo a Memo que lo nominó, pero mi Memo no le dijo. Exactamente, eso es otra cosa. Massad es un caballero, sí. Massad le dijo, se juntaron después de que hubo los nominados.
1: ¿Sí?
0: Y Memo, de que ¿quién me nominó? Y voltea a Massad y le dice, yo te nominé. Y te nominé por esto, porque la verdad eres muy flojo, güey.
1: Sí.
0: Te la pasas muy cansado y en las actividades no eres muy productivo. Eso se lo dijo, directo.
1: Nada que ver con el otro.
0: Ahí te va. Pero o sea, Memo le pregunta eso y Massad le contesta. Y después de que le contesta, Memo no le dice, yo también te nominé. No.
1: O sea, ahí también tenía su oportunidad. ¡No, hombre! ¡Qué poco, hombre!
0: Así las cosas, chicos. Bueno, no, Memo es otro. Memo sí. Y ese Pérez. Son dos personas, sí. que no pudieron, no tuvieron el valor de decirle. Y Massad sí lo hizo.
1: Sí.
0: Está bien cañón, ¿ok? Así las cosas, chicos. Vámonos rapidísimo a un corte y al regresar llegamos con tu opinión. ¿Qué piensas de lo que hizo ese Pérez? ¿Está bien? ¿Está bien? ¿Está justificado o no? ¿Lo ves bien? ¿Lo ves mal? Manda tu mensaje de audio a nuestro WhatsApp 956-310-8225, 956-310-8225. El nominar por la espalda. No es nada más nominar, el decirle no te voy a nominar y luego sí nominarte.
1: ¡Qué feo!
0: ¿Qué opinan? Al regresar llegamos con tu mensaje. No nos tardamos.
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0: Y chicos, buscan una oportunidad.

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1: Tío. Es que de.
2: Ay, puede. Como puede que sí, como puede que no.
1: Si Dios quiere, no va a llover. ¿Ok?
2: Ya saben a quién culpar, dice de. Lo fui yo.
1: Y siempre es un viernes.
2: Sí, hombre.
1: ¿Sí te has fijado?
2: Y es que aparte se conecta con tres días más, así que sí puedes tener problemas.
1: Sí.
2: Bueno, pues. Miren, ya saben como quieran cómo está el asunto, ¿no?
1: Ok, nada más eso, aguas.
2: Espero que sean aguas. Oigan, a ver, ahora sí, chicos, vámonos con los comentarios que tenemos de ustedes. ¿Qué es lo que opinan de lo que pasó en la Casa de los Famosos? Vámonos con sus opiniones. Muchos mensajes en nuestro WhatsApp, les agradecemos mucho. Antes quiero mandar felicitaciones, que ya llevan un chorro ahí esperando. Un saludo para mis hermanas, Nicole, Nabila y mi mamá, que vamos rumbo a Arlington, Texas. Muy bien, saludos al concierto de BTS. Un fuerte abrazo. Bendiciones, que les vaya muy bien. Disfruten mucho. Dice, felicidades para Thalía Saleta, que está cumpliendo años. Estas son las mañanitas, tan. Muchas felicidades. Después de no sé qué tantos intentos, por fin pude. Ya puedo escuchar el Digital Morning Show mientras trabajo. Ya descargó la aplicación. Excelente.
1: Pensé que iba a decir que quedó embarazada. No, porque
2: de tanto intentar.
1: Sí, de tanto intentar, sí, y así, ya empiezo de que.
2: No, qué padre. Descarguen la aplicación radio para mí, para donde sea que vayan, a donde sea que anden, lleven la aplicación radio para mí. Ahí nos pueden escuchar. No solamente donde llega la frecuencia de radio, sino también en cualquier parte del mundo pueden escuchar Digital 101.5, el Digital Morning Show cada mañana en radio para mí en su celular. Vámonos con respuestas. A ver, escuchemos, suéltalo.
3: Deina, Cristian, muy buenos días.
2: Buenos días.
3: Por lo de ese Pérez.
2: Yo pensé que iba a ser regaño.
1: Sí, ¿verdad?
2: Se escuchó como regaño.
1: Sí me dio como que una reacción en mis ojos.
3: Yo digo que él está demostrando la verdadera persona como es en la vida real.
2: Ok.
3: No lo conocía yo a ese Pérez, ¿verdad? Pero pues qué mal, ¿verdad? Que pues estás en un juego y probablemente como que el chavo no captó la onda de cómo se juega o cómo se debe de participar en la Casa de los Famosos, pero pues así les pasó a todos los traicioneros, o sea, van a ir para afuera una vez o otra. Yo pensé que a lo mejor podía llegar a ser finalistas, pero con esa actitud, la mera verdad, no. Y con Massad, él es muy honesto a sí mismo, él tiene sus principios y son unos principios muy bonitos porque él quiere ser fiel a sí mismo.

0: te puede evidenciar en cualquier momento. Sí. Después sí, del día de ayer, deberían de saber eso.
1: Claro que sí, muchas gracias, mi chilaquil de oro, a ver, cuéntamelo.
2: Compadre, doctora, buenos días, muchachos, un abrazo. Oye, compadre, eso es lo que le mete saborcito. Eso es lo que para mí, para mi punto de vista, le mete saborcito a la casa. Cosas como esa que los exhiban. Sí, y haga pues, rencillas, le mete sabor, crea polémica, está con ganas. Y lo de ese Pérez, pues qué te digo, compadre, soy chilango, pero no comparto muchas cosas que está haciendo últimamente. Digo, trae buen rebane, pero cosas como esas, o sea, ya te evidenciaron, ya sí, te exhibieron.
1: Acepta.
2: Pues yo preferiría que lo hubiera tomado con rebane, pues sí, Chihuahua, la regué, pero bueno, pues ya qué, o sea, aceptar culpas.
1: Que eso es.
2: Pero que todavía te pongas al brinco de la manera en la que lo hizo, para mi punto de vista, no, compadre. Sí, la palabra cuenta mucho.
1: Es el único, no el único, pero es de los chilangos que respeto. Mi chilaquil de oro. Es el, porque piensa más regio que chilango. Eso es bueno.
3: Buenos días, chicos. Feliz viernes.
1: ¿Qué onda?
3: El S. Pérez desde un principio a mí no me cayó como que tan bien y luego fue como que, bueno, pues bromea y se lleva y así está bien. Pero ya ayer sí fue como que no, y no me caí bien. Sí siento que faltó al respeto hacia Massad, porque si le estás diciendo no te voy a nominar y luego pues la nominas, o sea, a ver, ¿por qué no nomina a Karina? Porque sabe bien que se le va a ir todo el fandom de Karina encima y lo van a sacar de volada, o sea, ajá, él sabe con quién y todo eso. Ayer también le faltó al respeto a Massad, siento que, o sea, ya se está pasando, porque primero fue con lo de la religión y supuestamente le dice, es que si no sabes cómo somos los mexicanos y que no sé qué. Okay, pero tienes que también entender que tienes que tener un poquito de respeto. Y ayer sí le dijo una palabra fea a Massad y siento como que, o sea, no se debe de pasar y tampoco debe de como de escudarse. Pues es que los mexicanos somos así.
1: Exacto, no, porque nos pone a todos en la misma canasta y no, señor, no todos somos iguales, ¿no? También cuando le pidió disculpas de la religión, o más que nada quiso arreglar las cosas, le dijo, es que tú lo entendiste, no sé cómo lo entiendan en tu país lo de bomba, pero aquí en México es bomba, así como en Yucatán. Cállate, no, wey, ridículo, falso, embustero. Eso se ve peor todavía.
4: Exacto.
5: Hola, vikingo, buenos días.
1: ¿Qué ha habido, mi rey santo? Cuéntamelo.
5: Ay, Diosito.
1: ¿Qué pasó?
5: Hola, reina, muy buenos días.
4: Hola, baby, aquí estás.
5: Oye, presente. Voy a opinar sobre ese Pérez.
1: A ver, suéltalo.
4: Gracias. Digo, por decir la opinión.
5: La abuelita, si
1: porque si no te confundes.
4: ¿Qué les cuesta?
5: Oye, bueno, yo mencionaba el día de ayer, no me acuerdo, que yo seguía a
1: ese Pérez
5: de antes. Redes, ¿verdad?
1: Sí, dijiste, claro.
5: Pero no, hombre, la neta, bien decepcionado, compadre. Pero decepcionado, machín.
1: Sí, ¿verdad?
5: O sea, yo lo ponía en la final, un segundo, tercer lugar, pero no, yo creo que en la primera nominación que caiga va para afuera.
4: Sí, traicionero.
5: Sí, no, o sea, ya de plano, o sea, ya chismoso, lleva y trae, sí. Y ahorita pues ya me salió hasta
1: mentiroso,
5: traicionero, falta sí, la palabra.
1: Sí, es verdad.
5: Bien mal.
4: No, se escucha bien agüitado,
1: ¿está bien,
4: mi compadre?
1: Triste. ¿Sí? Se puso más triste que cuando su esposa lo regaña.
4: ¿En serio? ¿No bien agüitado?
1: No, hombre, no. Pateando un bote, así, no, pues no, güey.
5: Sí, porque a la primera nominación que caiga, se me hace que va para afuera.
1: Sí, sí, yo también creo eso. Ese Pérez no es famoso, ni siquiera debe estar ahí. Ok. A ver.
6: Hola, dicen buenos días.
1: ¿Qué onda, mi rey?
6: El hombre más bello, hermoso, buenote, papazote.
1: ¡Sí, señor! ¡A todas!
6: El más hermoso de todo el valle.
1: ¡Claro que
6: el
1: sí!
6: El hombre creado por el mismo Dios. Hecho una hermosura, Cristian. Y sobre todo.
1: ¡Confirmo!
6: Bien algonzote, Cristian. Bien algón que estás, Cristian. Te amo, Cristian, el hombre perfecto. Qué Massad ni qué Latin Lover. Tenemos los dos juntos aquí en McAllen. El hombre más fiel, honesto, cariñoso, romántico, católico. Te amo, Cristian, por ser una persona muy linda, hermosa, bella. Te amo, Cristian. Y si Deña, yo lo amo.
1: Soporta.
6: No me importa tu comentario. Oye, Cristian.
1: ¿Qué onda?
6: ¿A quién se le ocurre lo de las llaves?
1: Aguanta, ese tema todavía espera.
4: Pero pausa, de voladita.
7: Qué bueno está el chisme. Ya hasta me paré por un cafecito para escucharlo mejor.
1: Eso, muy bien. ¿Qué onda?
4: Salud. Me da bastante curiosidad, uh-huh, tu amigo, uh-huh, de dónde, cuándo graba, o sea, de dónde se pone, porque se escucha que está en el trabajo.
1: Sí.
4: ¿Verdad? O sea, nunca se escucha que está en una camioneta ni nada, en un auto, en camino. ¿Cómo le hace para escaparse de sus amigos, de sus, you know?

0: Creo que son ideas que los amigos le dan también.
1: Y luego nada.
0: Se ponen de acuerdo, hacen un...
1: Porque pues ahí estás en, no sé, tal vez en la construcción, no sé, ¿verdad? Sí. En cualquier trabajo y así como que...
0: Yo lo que... A mí me da más miedo, no me da más miedo, me da más curiosidad que cuando le esté diciendo, esté apretando las piernas y mordiéndose un labio.
1: Exacto.
0: Porque o sea, yo sí lo hago cuando lo escucho.
1: ¿Dónde te pones? O sea, ¿para dónde te vas? Porque tampoco se escucha que está en el baño.
0: No, no, no, pero lo hace público, porque si es amor, que lo sepa el mundo. ¡Claro!
2: Buenos días, compadrito, compadrito. Buenos días, Deina. Pues miren, yo todavía incluso antes de que les pusieran el video de quién los había
0: nominado,
2: le comenté a mi esposa y le dije, quiero ver a ese Pérez a ver si es cierto que tiene el valor de todavía ponerse atrás de Massad el domingo para ver si lo puede confrontar nuevamente. No recuerdo cómo se llama el nombre de esa parte del juego, de donde se ponen atrás. Pero quiero ver si tiene el valor. Y te aseguro que no se va a poner atrás de él.
1: No creo.
2: Ahora no se le va ni a arrimar.
0: Saludos. Ay, vamos a ver, vamos a ver.
1: Aparte, si se pone, vamos a decir que sí dice sus verdades o que bueno. No le vas a creer. Porque ya sabes cómo es.
0: Sí, exacto. Ay, no sé qué vaya a pasar. No sé qué vaya a pasar. Ahí quedó la casa de los famosos. Nos vamos a ir a música. Al regresar tengo una historia que contarles.
1: Un random.
0: Una historia de vida. Sí. Y es que son cosas que debemos de platicar. Cosas que nos hacen mejores. Cosas que se tiene que saber. Voy a platicarles la historia de una mamá. ¿Ok? Que llevó a su hijo a su primer día en otra ciudad porque va a cambiar de residencia por estudios.
1: Oh, suena como...
0: Es un momento muy bonito.
1: Sí.
0: Muy bonito. Ella va con toda la emoción, con toda la actitud de poder disfrutar de ese día.
1: Eso.
0: Sí. Pero todo salió mal. ¡Ay, ay, ay!

0: Estamos de regreso en el Digital Morning Show. Es 9:21 de la mañana. Story time.
1: Agarren el popcorn, las palomitas, el cafecito, el pan dulce. Esto va a largo.
0: Agarren las llaves. A ver, ahí les va. Déjenme les cuento. Resulta que una mami del Valle de Texas,
1: que nos mandó mensaje,
0: muy orgullosa, llena de emoción, porque pues su hijo salió ya de la high school y va a la universidad.
1: Sí.
0: Cuando se van a la universidad los hijos, es bien bonito ver cómo vuelan ellos, ¿verdad? Y van a estar solos en otro lugar, lejos de la casa, para poder estudiar y salir adelante. Y eso yo creo que a cualquier papá nos puede llenar de orgullo. Ese momento, el primer viaje que haces con él para ir a ponerlo en un departamento, en una casa, en la universidad, en donde sea que se pueda hospedar, ¿ok? Pues es un momento muy bonito porque lo acompañas, lo llevas y toda esta acción es un momento muy emocionante.
1: Confirmo.
0: ¿Verdad? Esta mamá iba muy contenta, ya camino hacia su destino. Y en el camino, ella pues obviamente se tomó el tiempo para poder pues aconsejar a su hijo, ¿verdad?
1: Yeah.
0: Hijo, necesito que pongas mucha atención en todo en los cambios que vienen, en todo lo que va a pasar. Y empieza a darle consejos, ¿sí? Uno de ellos fue, pon mucha atención en todo lo que vayas a hacer. Tienes que ser bien atento a todo lo que vaya sucediendo, ¿sí? Porque cualquier cosa podría pasar y recuerda que el momento de no prestar atención debida puede traerte consecuencias, ¿sí? Y ya eres un adulto y los adultos somos responsables. Uh-huh. Los adultos nos encargamos de cosas que normalmente cuando eres niño no te encargas. Y yeah, tenemos que tomar responsabilidad, como yo, que soy ya un adulto y yo me encargo de tantas cosas para sacarlos adelante y soy una persona que siempre está atenta a todo lo que vaya sucediendo para que no le suceda nada malo ni a ustedes ni a mí, ¿ok? Hijo, ¿no has visto mis llaves? ¿Cuáles llaves, mamá? ¿Las del carro este que vamos? No, pues tú las traías. No, es que no las encuentro. Mamá, las llaves. Las dejé en la casa.
1: Se quedaron en la casa, ¿ok? No las dejé. Se quedaron.
0: Ah, solas. Caminaron y se quedaron solas.
1: En la casa.
0: Es que ¿para qué se bajan las llaves y caminan hacia la casa? Pudiendo que se quedaran en la camioneta.
1: La misma pregunta me hice yo.
0: Quiero arrancar esto de, primero que nada, felicitándote. Gracias. Sí, y felicitando a tu hijo. Gracias. Esto que va a iniciar, que es algo hermoso. El pasar por la universidad, el estar lejos de casa, me tocó vivirlo. Es una, te llena de experiencias, de cosas bien padres. Hay que poner mucha atención, sí, ojo de lupa, con lupa, hay que tomar ahí detalle. No presionar de más, pero no presionar de menos.
1: Muchas,
0: ¿okay?
1: Gracias.
0: Pero muchas felicidades para ti y para tu niño. Que le vaya muy bien. Y espero que logre la madurez antes que su mamá. ¿Cómo, Deina? ¿Cómo pasó? ¿Cómo pasó? Es que ya después que ves que tu mamá le pasan esas cosas, dices, ¿qué me puede regañar, güey? Si ella está peor. ¿Cómo pasó que te fuiste en tu camioneta con tu hijo y con las cosas que iban a llevar a esta ubicación y en el camino te diste cuenta que no traías las llaves contigo?
1: Sí, sí me pasó. Creo que es algo que le puede pasar a cualquier persona, ¿okay?
0: No, para empezar, creo yo.
1: Bueno, así en corto, pues haz de cuenta que yo llegué de la casa, de la cabina, porque saliendo de aquí me fui a la casa, llegué, me estacioné de reversa porque nada más faltaban como dos bolsas. En la noche yo había preparado todo porque me conozco. Uh-huh. Entonces nada más faltaban las bolsas de él. Me estaciono, dejo la camioneta prendida porque estaba haciendo bastante calor afuera y dice, ¿sabes qué? Ahorita ya nos vamos en corto. Normalmente pues te paras por unos 10 minutos, apaga la camioneta. Okay. No, yo ya sabía, nada más subiendo esto, ya nos arrancamos. Y la dejé prendida, me voy, le digo, Derek, vámonos, ya sube tus cosas. Es todo lo que hice. Me imagino que mi camioneta me avisó al salir de la camioneta, al entrar a la casa.
0: Ajá.
1: Pero pues yo no la escuché porque pues no estaba ahí.

0: Derek sube sus cosas, me voy otra vez a la casa, a mí adentro, para ver como que, ¿sabes qué?
1: ¿Qué más falta?
0: Sí, unas cuantas cositas. Bajo mi mochila, uh-huh. Mi mochila siempre lleva mis llaves, que tampoco me ayuda, ¿verdad? Porque pues ahí siempre están, y así uh-huh. Ya sé. Pero mi mochila de trabajo, porque dije, ¿sabes qué? Nada más voy a sacar la tableta porque voy a trabajar. Uh-huh. Voy a dejar la mochila porque ya porque ya estamos todos así amontonados con bastantes cosas, ¿no? Uh-huh. No cabíamos. Y me fui.
1: Y se marchó. ¿Y luego? ¿Dónde te diste cuenta?
0: Me di cuenta ya al apagar la camioneta, o sea, ya estando allá. Que algo que sí pasó bueno, si es que...
1: ¿No le pusiste gasolina en todo el camino?
0: No.
1: Ah, qué bien.
0: Ya le había echado gasolina, porque sí me he puesto a pensar de que, ¿sabes qué? Si me hubiera pasado en cualquier otro, o si hubiera parado para ir al baño, que yo soy claro. de una de esas de que se para para
1: pues snacks, todo el mundo.
0: Para el baño, sí, ok. Uh-huh. Esta vez no, gracias a Dios, porque si no, ahí me hubiera quedado... Pues perdiendo el tiempo.
1: Sí, claro.
0: Porque mínimo lo que me pasó fue, me di cuenta ya allá.
1: Estando ahí.
0: Y pues ya pude pues bajar las cosas.
1: Claro.
0: Armar cosas, ¿verdad? Ayudarle a mudarlas, todo, ¿verdad?
1: Subir, o sea, lo que cosas. Te llevaban las llaves, tú sí. Ya estabas haciendo cosas.
0: Pero,
1: o sea,
0: sí
1: sirvió.
0: Sí, pero sí, obviamente, yo no gasté, o cómo se dice, como que no gasté mi tiempo, pero pues le gasté el tiempo a alguien más.
1: Exactamente.
0: Sí. Uh-huh.
1: Pero...
0: Entonces me di cuenta, dije, obviamente te estresas, pero uh-huh. Dices, ¿sabes qué? No quieres, o sí. Sea, estás entre las dos, ¿verdad? De que me estreso, o este es un momento bonito.
1: Exacto.
0: Donde no quieres como que estresar.
1: Arruinarlo.
0: A los que
1: está... Sí, ajá. Porque después se queda manchado, por eso el momento tan bonito que era el primer día de llevar a tu niño allá. La fruta, cabe mencionar que la fruta no cae lejos del árbol, ¿ok?
0: Sí.
1: La fruta no cae lejos del árbol. Cabe mencionar que dices, bueno, no tengo las llaves, se me quedó en la casa. Vamos a hablarle a tu hermana y que se venga en la camioneta que está en la casa.
0: Sí.
1: ¿Verdad? Vamos a hablarle, le marcan, oye amor, vente en la camioneta y tráeme las llaves. Ok, ma, ¿dónde están las llaves de la camioneta? ¿Dónde estaban?
0: En la bolsa del pantalón de mi hijo.
1: ¿Qué haces, güey? ¿Qué haces con eso, güey? O sea, ya. Ya, Dios, estoy disponible, llévame si quieres, es buen momento.
0: Sí, haz de cuenta. Nunca se me va a olvidar cómo pasó ese momento, ese instante donde estaban colgando, porque tiene una lanyard, o sea, sí. Tiene la larga, ¿verdad?
1: Ajá.
0: Ok, y yo la vi y dije, no te pases, que no diga. Y sí, well, I have the keys here, mama. Porque eso, en su defensa, es la camioneta que él usa, ¿verdad?
1: Pues sí, pero cuando te vas de la casa, sí. Se dejan las llaves ahí por sí. Si alguien la llega a ocupar.
0: Exactamente.
1: No, pero, pues, ¿qué le podemos pedir a la criatura, no? O sea, no, me imagino de... Mamá, es que aquí están las llaves. No. ¿Cómo se te ocurre traerte las llaves?
0: No puedo, ni cómo. Claro. ¿Verdad? No pude decirle nada.
1: Me imagino la cara de él así de que... ¿Me estás regañando? ¿En serio?
0: No, me tuve que morder la lengua así como que... ¡Ah! Literalmente. ¡Ah!
1: Chicos, me voy a ir a un corte. Al regresar tenemos 10 minutos para escuchar sus opiniones, ¿ok? Manden su mensaje a nuestro WhatsApp 956-310-8225, 956-310-8225. Ya regresamos. ¡Hombre, te pasas!
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2: De regreso en el Digital Morning Show, 9:49 de la mañana, 9:49 ya en este momento. Íbamos a entrar antes de irnos a este corte, pero se me atravesó un menudo, compadre.
3: ¿Y cómo decir que no?
2: No sé decirle que no al menudo ni al pozole, así que pues le entramos, ¿no? Pero ya estamos acá de regreso. Ahorita en cuestión de minutos van a estar los hermanos Viniegra acá con nosotros, transmitiendo en vivo para TikTok, para Radio Digital 101.5. Vámonos con respuestas de qué opina la banda acerca de esto que sucedió. Y es que resulta que el día de ayer, pues a una señora de aquí del Valle de Texas, que fue a dejar a su hijo a Kingsville, a la universidad, a llevarlo a moverse, pues se fue todo bien, todo chido. El detalle fue que llegó hasta allá, apagó la camioneta y dijo: ¿y las llaves para prenderla otra vez dónde están? Y las llaves tranquilas estaban en la barrita de su casa, tranquilas, sin ser molestadas.
3: Sí, ¿cómo se atreven, no?
2: ¿Cómo se atreven? Ok, vámonos con respuestas. Ay, ¿te ha pasado así como a Day o no?
4: Cristian.
2: ¿Qué onda?
4: Déjala. Tienes un lugarzote enorme en el infierno, por mal lo que eres. A cualquiera le puede pasar esas cosas. Uno anda con 20,000 cosas en la cabeza. It's okay, Dina. It happens. No les pongas atención. Saludos.
2: Saludos a ti, gracias. Muchas gracias.
3: Sí, a ver. Salieron comentarios de que, Vivi, a mí también me ha pasado que se quedaron en Harlingen.
2: No, acá.
3: No, sí. Ajá. Sí, eso sí pasó.
2: O sea, no eres la única.
3: No soy la única.
2: Ahora, no se llenen de orgullo, de que les pasa así como que a mí, ay, no pasa nada, a mí también. No, entonces tú también estás mal, o sea, ¿verdad? Es como...
3: Solo comento.
2: Claro, por favor.
5: Hola, buenos días. Ay, Deina, ¿por qué no eres una niña normal?
2: Ay, ese es el detalle, que le dices niña.
3: A todos nos puede pasar.
2: Pero no es cierto.
3: A todos nos puede pasar.
2: Le dices niña y no es una niña, es una señora de 40 y tantos.
3: Pero me gusta.
2: ¿Qué?
3: Que me diga niña.
6: No,
2: bueno,
6: eso sí. Oye, Cristian, que dice que le puede pasar a cualquier persona. Ay, Deina, por favor. Ay, Deina, no hay palabras para decirte. Bueno, sí hay, pero pues no las podemos decir, ¿verdad, Deina?
2: Sí, no.
6: Pero
2: no, hombre,
6: ¿a quién se le olvidan las llaves? Deina, ¿a quién? Deina, si echas de cabeza a tu familia, Deina, que no se te olviden las llaves, Deina. Ah, hombre, Deina, contigo. No, ya, ¿qué más puedes? Ya has pasado creo, Deina, ya has pasado todo. Contigo no sé, ya no.
2: Todo le
6: la
2: pasa.
6: Suerte contigo está al revés, porque nomás no. Y no, Deina, yo no me escondo para decirle a Cristian, todos escuchan que lo amo, lo adoro, y
2: sí,
6: más
2: señor.
6: Que también al bonizote. Lo amo, aprieto los dientes, porque lo amo, Cristian. Lo amo, Cristian.
2: Sí, Deina, que sepan.
6: Por favor, ya cambia un poquito, Deina, ya. Ah, échale ganitas. Le das consejos a tus hijos y tus hijos te quedas sirviendo como que, ay, mamá, si no puedes tú, me quieres dar consejo a mí, no, hombre, pues no le voy a dar. Pero ni modo, así es la vida.
3: A mucha gente les pasa y por eso existe el locksmith, o sea, de que la gente deja sus llaves adentro de la camioneta.
2: Ok. Adentro.
3: Adentro. Y eso no puede pasar.
2: No
3: en la casa, pero es lo mismo. La llave se...
2: Pero vas de viaje, señora, va de viaje.
3: Yo sé.
2: Ay, Dios
3: pues
2: Dios
3: me
2: Dios.
3: Confié porque nunca jamás. Ay. Se apagó la camioneta.
7: Y Deina, ya date una barridita, por favor, ve allá a Veracruz, que te den una barrida bien buena, porque qué bárbara, estás tremenda. Y te felicito por tu hijo. El mío también ya va a ir a la universidad.
2: Llévense las llaves, llévense las llaves, acuérdense.
8: Lo que a mí me llama la atención, gordo, es, o sea, ¿cuántos años tiene Deina?
2: Exacto,
8: entonces,
2: exacto.
8: Si ya tiene un hijo que se va por la universidad y tiene otra hija
2: más grande
8: que va a manejar tanto tiempo, o sea, entonces ¿cuántos años tiene Deina?
3: Sí, los tuve a los 15.
8: Siempre me imaginé que tenía como unos 30, 32.
2: No, hombre, compadre, te equivocas.
8: Pues traga años la doña.
2: La doña.
8: Pues es que ya es doña, yo creo, porque la

0: ya tiene hijos muy grandes.
1: Compadre, pues sí, se está grande.
0: Y aquí traigo la tarjeta de INAPAM para que le hagan descuento.
1: Es que también nada más te han visto pintada.
2: No.
1: Él a lo mejor sí, por eso piensa lo que piensa. Si te ven sin pintar, ya se dan cuenta y dicen, ah, no,
2: soy
1: sí.
2: Una viejita.
1: Pásele, señora, pásele.
3: Buenos días. Claramente en la vida yo podría ser digna porque me pasó. Me pasó. Me fui a trabajar, llegué a la escuela, me estacioné, apagué mi carrito. Muy bien, fui, tuve mi día laboral y cuando salí mi carro no prendía. Y me regresé a buscar las llaves a mi clase, las busqué en mi bolsa, no las encontré. Entré en panic mode y ya después me di cuenta que estaban en mi casa.
2: Ya ves, sí pasa.
3: Entonces,
1: eso no lo hace bueno.
3: Nada que criticar, Deina, a todas nos pasa, creo yo, ¿o no?
1: No,
4: nada. Buen día, Cristian y Deina, pues.
1: Eso es justificar el error enorme, no se puede justificar.
4: Antes que nada, felicidades para Deina por ese momento tan bonito que acaba de compartir con su hijo.
1: Pues el momento
4: va a quedar,
1: no sé.
4: No, va a quedar para... Para la historia siempre. Y lógico, supongo que cada vez que lo recuerden van a reír mucho y eso es lo importante.
1: Eso está bien triste porque cada vez que lo recuerden van a decir, y mi mamá está bien mensa.
2: No.
1: O sea, van a decir, no hombre, qué mamá. Momento tan padre, pero mi mamá está bien mensa. O sea, cada vez que recuerden ese momento va a decir, y mi mamá bien mensa.
2: Nadie sufrió.
5: No tengo pruebas, pero tampoco dudas, compadre. Y toda esa gente que dice, no pasa nada, es normal, es porque también les ha pasado.
1: Claro.
5: Ay, hay cosas que pasan a Deina. ¡Qué bárbaro!
6: Buenos días. Yo estoy de acuerdo que a cualquiera le puede pasar. Mira, a mí me pasó.
1: No te hace mejor, amiga. Esa respuesta no te hace mejor. Al contrario, te estás metiendo en la misma canasta de enlodada.
6: Yo traía las llaves perdidas, se aseguraba que se habían quedado dentro de la camioneta. Uh-huh. Trajeron el cerrajero y todo y nada, estaban en la camioneta de mi marido. Sorry, pagó cerrajero de extra.
1: Okay, ¿sí? Gracias.
7: Buenos días, Cristian.
1: ¿Dónde?
7: Simplemente María Deina Guerra. Solo a ti.
2: Sí, soy.
7: Solo a ti te pasa eso. Bueno, pero como dicen los de Monterrey, los que tenga, los años que tenga, échala pa'l suru.
1: Échala pa'l suru.
7: Buen día.
1: Buen día.
8: Buenos días. Sí vi el post que puso Deina de eso, pero no entiendo por qué mi troca dice key not detected, key not detected. Ding, ding, ding, ding. O sea,
2: No entiendo.
8: También le faltaron los lentes.
1: ¿Cómo?
2: Sí dice el key not detected, pero quiero pensar que eso me lo mencionó cuando yo estaba adentro o cuando estábamos como que subiendo.
1: ¿Y cuando vas dando ya no dice?
2: No, okay. no nos dijo.
1: Ok. Entonces ahí está.
9: Buenos días, compadrito precioso. Oye,
1: ¿qué onda, mi rey?
9: Tan bárbaros, el fruto no cayó muy lejos del árbol, ahí luego cayó. ¿Para cuál?
1: Pobrecito.
10: Hola, buenos días.
1: Hola.
10: Pues la verdad yo ni me quejo. La otra vez, según yo, me fui a caminar toda fit, que no sé qué. Uh-huh. Y me mandó un mensaje a mi hermana, oye, que vamos con mi papá a desayunar, que no sé qué. Le digo, bueno, ya llegamos y para cerrar la camioneta, para laquearla, no pitaba. Y yo, digo, oye, no encuentro mis llaves y las llaves y las llaves. Pues no las encontré. Y me acordé que mi esposo tenía un repuesto, entonces le mandé mensaje a mi hermano, oye, hazme el favor de ir con él, ¿verdad? Y agarrar el repuesto, digo, pues para tener cómo irme. Y en esos 5 minutos antes de que él llegara, no sé qué me dio por abrir como la cosita que lo de la carriola,
1: okay,
10: como para cubrir el sol, donde voy abriendo eso.
1: Ahí estaba.
10: Que van saliendo las llaves.
1: No manches.
11: Buenos días.
1: ¿Qué onda?
11: Chicos, Reina y Cristian.
1: Hola.
11: Pues ahora sí que voy a entrar al quite con mi nuera. Sí.
1: ¿Qué va a defender, señora? ¿Qué va a defender? Quiero escuchar eso. Nada más les quiero decir que es como decir, ¿qué, güey? ¿Qué? Que te tengan manejando tomado. A mí también me pasó. Pues como quiera está mal. Sigue siendo
2: extremo.
1: Es lo mismo. No. Sigue estando mal. O sea, no es algo que digas, ah, le pasa a todos, entonces está bien. Claro que no, güey. O sea, no hay manera de hacer que esté bien porque a los demás les pasa.
11: Pero
1: no.
11: A mí sí me ha llegado a pasar.
1: Pues está igual de mal que su nuera. Ni modo.
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1: Chicos, nos tenemos que ir a música y al regresar llegan los hermanos Viniegra. Llegan a nuestra fiesta matona. Viene la fiesta, viene el despapalle, viene el banderazo para este fin de semana. Vamos a ponerle ambiente, cotorreo, música, baile, fiesta. Y esto en vivo en TikTok Digital 101.5. En radio también para todos ustedes durante la siguiente hora. Es nuestra fiesta matona. Dey, lo bueno es que estás acá.
2: Lo bueno es que estamos acá.

0: Me salvó, como bien. Siempre, muchas gracias. Te amo muchísimo, mi amor.
1: Muy bien.
0: Y pues sí, es lo que le pasa a las personas con carros nuevos.
1: ¿Te esperaste a decirlo hasta que estuviera tu suegra? Muy bien, muy bien.
0: No.
1: Muy bien barrido ahí, ¿eh? Si no estuviera usted, señora, no lo hubiera dicho. No, tuvo mucho tiempo para decirlo y nunca lo dijo hasta ahora. Hombre, eres más veleta que el barco del S. Pérez.

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1: Excelente, chicos, ya estamos de regreso en el Digital Morning Show. Son las 10:04 de la mañana, 10:04, y ya momento de iniciar nuestra fiesta matona. Sí, señor, la fiesta matona, hoy con ambiente, hoy con sabor, hoy con música en vivo. Ya estamos transmitiendo en vivo también para TikTok Digital 101.5. Y es que el día de hoy nos acompañan invitados especiales de... Y tenemos invitados aquí en cabina digital. Están los hermanos Viniegra. Sí, señor, los hermanos Viniegra en cabina digital. Chicos, ¿cómo están? Acérquense el micro, ¿cómo andan?
2: Bien, excelente el día de hoy. Gracias de nuevo, el agradecimiento para ti, Cristian Mata, Deina, por habernos invitado aquí a la 101.5 Digital. Muchísimas gracias.
1: No, al contrario, hermano. Oye, tuve la oportunidad de verlos en este evento que hicieron los de Grupo Frontera. Bueno, ahí en la casa de Grupo Frontera tuve la oportunidad de verlos. Pusieron el ambiente bien sabroso, se puso bien bueno. Dije, tengo que llevarlos a la cabina a fuercita. Tienen que estar allá para dar y que la gente del Valle de Texas los conozca, y los que no lo conocen los conozcan, y los que ya los conocen pues los disfruten en nuestra transmisión en vivo que tenemos en TikTok y en radio. Están los hermanos Viniegra. Está Kevin, Didier, acompañado del papá también, Uriel, y la mamá. Aquí anda también, toda la familia.
3: La mamá de la mamá de la mamá.
1: Toda sí, la familia. Creo claro. Que dejaron al perrito allá afuera.
3: ¿Y sí?
1: Chicos, ¿cómo estás? ¿Cómo estás, Uriel?
4: Muy bien, buenos días, muchas gracias. Primero que nada, adiós por haber amanecido otro día y muchas gracias a ustedes por habernos invitado. Es una bendición.
1: Al contrario, gracias a ustedes por acompañarnos. Oye, Didier, por levantarte temprano, Didier, ¿qué onda? Mira los ojitos que traes. ¿Verdad? Bien cansado, ¿verdad? Bien cansado.
3: Bonitos.
1: Dicen, ¿para qué me levantan tan temprano, hombre? Si ni van a pagar.
3: Es que los músicos se saben que despiertan a las 3 de la tarde.
1: Pero si le hubiéramos dicho, vamos a pagar, estuviera. ¿Qué onda? ¿Qué va a haber? ¿Qué onda? Muy bien, chicos, pues vamos a arrancar nuestra fiesta matona. Recuerda que tú puedes pedir tu canción a nuestro WhatsApp 956-310-8225. 956-310-8225. Manda tu mensaje, pero me gustaría arrancar esta fiesta matona con alguna canción de ustedes, chicos. A ver, ¿con qué arrancaremos? ¿Con cuál crees que deberíamos de arrancar, Kevin?
2: Algo bonito, yo sé que estas se la saben. Se llama Soy de la Calle, algo conocido.
1: Soy de la Calle, muy bien. ¡Vámonos! ¡Suéltala!

0: Así arrancamos con todo nuestra fiesta matona aquí en Digital 101.5. Ay, ay, ay, ay, ay. ¿Ya vieron? ¿Ya vieron por qué los invité? ¿Ya vieron por qué los invité? Es ambiente, es sabor, es que agusticidad. Y es que para fin de semana, qué mejor que arrancar de esta manera. Chicos, ¿cuánto tiempo lleva el grupo, los hermanos Viniegra? ¿Cuánto tiempo llevan, hermano?
1: Pues ya aproximadamente 3 años, que ahora sí que darle, ahora sí que 100% completamente a la música. Y pues bueno, a experiencias y a con nuestro trabajo, gracias a Dios, gracias a la gran guía de nuestro padre, que ya tiene más años en la música, pues es el por qué hemos estado ahora sí que picando piedra y haciendo estos pequeños logros, como por ejemplo el día de que nos encontramos, es la primera vez, un gusto, en el border de allá con Frontera, en el pop-up, una experiencia muy buena, al igual que estar aquí con ustedes.
0: No, y el ambiente y la presencia que tienen, y eso es muy bonito, conectan mucho con la gente, y eso me llamó también muchísimo la atención, por eso la invitación para que vinieran acá con nosotros y que más gente, poco a poco, más gente los fuera conociendo. Son chicos de aquí del Valle, chicos con talento, que cantan y tocan muy bien, y eso la verdad es que nos debe llenar de orgullo. No crean que es porque después que sean famosos se los voy a cobrar. No vayan a creer ustedes que les voy a decir, acuérdense que yo los traje, denme una entrevista, gacho. No, pero pues sí también.

0: Ay, ¿todavía?
1: No. Todavía no. Veremos cómo nos va la música.
2: Muy bien.
1: Pero como Hermanos Viniegra, por todas las plataformas. Hermanos Viniegra.
0: Excelente. ¿Les parece si arrancamos con una de ustedes?
3: Claro que sí.
0: ¿Cuál,
3: claro
0: cuál
3: que
0: será? Sí. ¿Cómo se llama?
1: Esta canción se llama Tanto Tiempo, autoría, pues, de los Viniegra, ¿cómo no? Y pues, una combisita, ¿cómo no?
0: ¡Échale! ¡Súbele!

0: digital 101.5. Un abrazote para todos y gracias por irse conectando a nuestra fiesta matona. Poco a poco seguimos sumando, seguimos trayendo invitados especiales. El día de hoy toca el turno de tener a los hermanos Dinegra aquí en cabina digital de Digital 101.5 en nuestra fiesta matona. Todos los viernes a las 10 de la mañana iniciamos esta gran fiesta y ahora con invitados especiales, ¿ok? Recuerda, sígueme en Instagram, en Facebook, en TikTok como Cristian Mata Radio. Mándame mensaje, tienes un grupo del Valle de Texas, te gustaría platicar, te gustaría venir a cabina, pongámonos de acuerdo. Manda tu mensaje apoyando a todo el talento del Valle en nuestra fiesta matona, chicos. Hermano Dinegra, ¿qué tenemos? Vámonos con más música, es la fiesta matona. ¿Qué tenemos para toda la banda?
1: Claro que sí, pues a petición de ustedes, ¿qué podría ser? Algo bueno.
0: Una de frontera.
1: Una de frontera.
0: ¿Cómo no? ¿Cuál?

0: muchachos?
1: Aquí la pasamos bailando de lo mejor. Muchas gracias. Tienen todo el sabor, tienen toda la actitud. Entonces, no, hombre, aquí andamos.
0: Muy chido para arrancar nuestra fiesta matona. Chicos, antes de cerrar, antes de despedir y estar con nuestra fiesta matona, que yo quisiera alargarme, ¿verdad? Pero pues falta alcohol, la verdad. No era eso. Oigan, vamos a cerrar contándoles a toda la gente cómo pueden encontrar su música, dónde los pueden encontrar, redes sociales, plataformas, cómo los encuentran. Cuéntanos, Kevin.
2: Claro que sí, nos pueden encontrar como Hermanos Viniegra por todas las plataformas, claro que sí. Ahora sí que ahí tenemos música, tenemos contenido, próximas canciones por salir. Uh-huh. Y válgame, para que estén atentos de toda nuestra música, de todo esto.
0: Muy bien. Ahí pueden preguntar acerca de contrataciones, de eventos, de todo eso, ¿verdad?
2: Claro que sí, contrataciones. Ahí está el número de teléfono, 956-414-9155. El número de nuestro manager, ahora sí que el bueno, el papá. Muy bien.
0: Excelente, oye, qué negociazo. Tener dos hijos que canten y que trombe, negociazo. Con broche de oro, dices, qué padre.
3: Bueno, fuera. Chico.
0: Ahora sí, adiós, adiós a todos los de la fábrica, ¿verdad? Adiós, ya me voy. Ya crecieron mis hijos, nos vemos. Oye, no, ya hablando en serio, qué bien. Y qué bonito que sea una familia de músicos, una familia, porque he platicado con muchas personas, y esto probablemente no lo saben, pero he platicado con muchas personas de ustedes, sí, y no existe un comentario malo. No existe un comentario malo, y estoy hablando de mucha gente que los conoce y que he platicado acerca de su música después de ese evento, y luego platiqué que iban a venir acá con nosotros, aquí a la cabina digital, y fueron puros comentarios buenos, y eso, sin duda alguna, lo único que augura es que tengan mucho éxito, no dejar de picar piedra, no dejar de tener el ojo en el target donde...

0: deben de dar, donde deben de ir, no forzar nada, las cosas se van a ir dando poco a poco y van a ver que van a tener muchísimo, muchísimo éxito, chicos. ¿Sí? Oye, ¿qué tan cierto es? Acércate al micro, Kevin, ¿qué tan cierto es que les cayó la policía en un 15 años, güey?
1: Ay, no.
0: Cuéntanos, cuéntanos.
1: Pues un poquito de las experiencias que se viven dentro de este rubro. Ajá. Dentro de esta carrera, yo creo que es de lo más normal, se podría decir. Y más dentro de ciertos tipos de condados donde sí son más especiales los vecinos que la policía. Ajá. ¿Sí? Pues nos cayó la policía y ahora sí que tocando en un evento. Ajá. Ahora sí que por el ruido, al parecer una vecina, yo creo que tenía perrera porque el sonido de ladridos era
0: bien cañón.
1: Abrupto, gigante, no, o sea, había perrera. Y yo creo que eso mismo levantó sospechas de que había fiesta y no nos habían invitado a los vecinos. Yo le dije al buenas, hey, invítenlos para que no hagan problemas.
0: Claro.
1: Pero pues cada quien y pues al final de cuentas nos vino a caer la policía y pues nos vino a terminar. Ahora sí que la fiesta.
0: Oye, ¿qué les dijeron? Canten pero despacito.
1: Sí, no, hombre, ya habíamos hasta apagado cierta parte del equipo para que sonáramos así más despacito. Ya hasta el cliente nos había dicho, pues no sé si se puede así, pues a capela.
0: A capela.
1: O sea, sin sonido, pues no, pues le damos como usted quiera, el cliente manda.
0: ¡A eso! Muy bien, excelente, muy bien. Esas historias que se quedan grabadas y después cuando llegas y cumples objetivos y metas, cuentas esas historias y son muy simpáticas, sin lugar a duda. Chicos, para cerrar, una canción, ¿con qué cerramos? ¿Qué nos quieren interpretar antes de cerrar la entrevista?
1: Pues tenemos una canción pronto por salir. Esta es una canción en colaboración con nuestros amigos de Alta Ralea, que fue el día, nos encontramos en el border,
0: ¿sí?,
1: de Border Town, ahí con Frontera. Cantamos con ellos esta bonita canción. Está también por salir, ya la estamos trabajando, gracias también a manos de quienes están involucrados en esta bonita canción, Artemio. Un saludote también, es ingeniero de Frontera. Uh-huh. Y pues bueno, se llama como tú.
0: Excelente. ¡Suéltala!

0: con Cristian Mata. Muchísimas, muchísimas gracias una vez más, chicos. Gracias por aceptar la invitación, gracias por estar acá. Algunas palabras que le quieran decir a toda la banda que nos escucha aquí en Digital 101.5, a los que nos vieron en TikTok, a los que nos escuchan en radio y en la aplicación Radio Para Mí, en todo el Valle de Texas y la frontera de México.
1: Pues primero que nada, muchísimas gracias a usted, Cristian Mata, a usted, Deina. Muchísimas gracias por habernos invitado en esta bonita mañana, con esta bonita energía que se siente con la música aquí en la 101.5 Digital. Y pues también agradecer a todos nuestros radios escuchas, ¿sí?, que están aquí apoyando.

0: Dándonos aquí apoyando también. Que escuchen nuestra música, Hermanos Viniera, por todas las plataformas nuevamente. Válgame, tenemos varios proyectos que están por salir y espero sean ustedes parte de algo grande que se puede formar esto con el apoyo de ustedes.
1: Así va a ser, sin lugar a duda, y el apoyo de nosotros lo tienen. Dice, saludos chicos, no pierdan el objetivo. Dice, saludos desde Reynosa, Cristian Deña, padrísimo, cantan muy bien, muchísimo éxito. Hola, buen día, saludos desde Reynosa, excelente canción, felicidades al bajista, súper bienvenidos chicos, nos encanta su música. Les mando un fuerte abrazo, que Diosito los bendiga, muy buen día chicos, hermosas canciones, qué bonita voz, gracias, muchas gracias, mucho éxito chicos, todos esos comentarios en TikTok, así que creo que no es solamente de uno, yo creo que todos aquí en el Valle de Texas y más los que tenemos la oportunidad y la bendición de tener diariamente un micrófono adelante de uno, algunos no, a lo mejor no es que no le den el valor, simplemente no se dan cuenta del arma que tenemos nosotros para bien, que es tener un micrófono diariamente y llegarle a tantas y tantas personas. Creo que esto se debe utilizar para esto, para poder ayudar, apoyar, darle ese empujón y darle el empujoncito nada más para que lleguen a más personas el talento del Valle de Texas. Porque somos locales, porque somos de aquí, porque nos vemos en el HEB, porque nos vemos en las gasolineras, porque nos topamos en eventos, porque somos de aquí. No como cualquier otro programa que viniera de fuera. No, señor, nosotros somos de aquí, por eso apoyamos a nuestra gente del Valle de Texas. Sí, señor. Chicos, gracias una vez más, que Diosito me los bendiga. Muchas gracias. Vámonos a corte, chicos, y ya regresamos con más de nuestra fiesta matona. Es el Digital Morning Show con Cristian Mata, tu mañana ideal con los hermanos Viniegra. ¡Ah!

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1: Ya están esperando canciones en nuestra Rola Loca. Hay muchas peticiones. Les mando un fuerte abrazo a todos. A ver, escuchemos de este lado. Estos son. Hay muchos mensajes esperando. A ver qué es lo que nos dicen. Suéltalo.
2: Hola, que se me da Ina.
1: Hola, hola.
2: ¿Podrán poner la canción de La Coloreteada de los Mier?
1: Claro, con todo gusto.
2: Me acuerdo de mi juventud hermosa.
1: Ay, La Coloreteada, suéltala.

0: poner la de Playa Sola de Los Invasores, por favor.
1: Es una niña. La Playa Sola de Los Invasores. Oigan, señores, ¿qué onda ustedes, padres? Qué bien educados los tienen.
2: Es que realmente la escuchamos cuando limpiamos la casa y pues es por eso. Por eso las conocen.
1: No es porque la escuchan las carnesotas asadas que se pegan, de seguro.

0: Oye, qué padre bailar sin que nadie me vea. Gracias, gracias TikTok.
1: Como quiera, ya sabemos, mira, ya sabemos las caritas.
0: Sí, ¿okay? Eso sí.
1: Ya sabemos las expresiones, ya sabemos los bailecitos, los prohibidos.
0: Imagínenselo, pero más pompudo.

0: gracias. Pues sí, feliz viernes de fiesta matona. La de Tecnocumbia de Selena, porque anoche tuve un sueño cuando estaba pequeña jugando en el patio frente a la casa y con toda la música todo bueno.
1: ¿Y por qué hablas a escondidas?
2: Está en el trabajo, obviamente. O escondiéndose de sus hijos.
1: Es que una cosa es hablar así y otra cosa es hablar. ¡Vámonos, súbele!

0: se está descansando, ni está bailando, me está viendo sudando.
1: Al fin vas a trabajar más que yo. Un día.
2: Buenos días, Cristian. Buenos días, Dana. Excelente viernes para todos. Para la fiesta matona, quiero ver si puedes poner Llévala a la Luna de Julión Álvarez. Excelente fin de semana para todos. Okay. Saludos.
0: Excelente, baby. A ver, es una romántica.
1: A ver, no
0: que
1: sé si
0: te
1: la
0: lleven
1: escuché.
0: A la luna. Qué bonito, ¿eh?

0: Buenos días, tocallito hermoso, macho alfa, lomo plateado, sí, pelo en el pecho, espalda de gladiador, brazo de albañil, voz de espartano, chular, pelado. Buenos días, baby, mi Dori preciosa, chinista. ¿Pueden poner la canción de Alguien que te amaba de Karol G, please? Love you.
1: Escucha, ¿cuál canción pidió? A ver.
2: Karol G.
1: ¿Cuál?
2: La cumbia.
1: ¿Cuál?
0: ¿Pueden poner la canción de Alguien que te amaba de Karol G, please?
1: Alguien que te amaba.
0: Love you.
1: Ay, claro que sí, con todo gusto.
2: Yo la quiero toda.
1: Dijo tres cosas a ti.
2: Sí, okay. Y como ocho
1: y,
2: no, a ti.
1: Y las tres fueron malas.
2: No, pero mira.
1: Te dijo Dori.
2: No, mira.
1: Tocaya, tú puedes decirle lo que quieras, no pasa nada.
2: Te va a gustar.
1: Súbele.
2: Te va a encantar.
1: Así le dijeron a mi tía. Sí.

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1: No, vamos rapidísimo un corte y al regresar llegamos con la última parte de nuestra fiesta matona. Es el Digital Morning Show con Cristian Mata, tu mañana ideal.

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0: estamos de regreso en el Digital Morning Show. Vámonos con la última parte de nuestra fiesta matona. Tenemos 9 minutos exactamente para escuchar algunas de las canciones que ya nos pidieron en nuestro WhatsApp. Suéltalo.
1: Buenos días,
0: hola,
1: chicos.
0: Hola.
1: ¿Me podrían poner la de El Moño Colorado?
0: No la tenemos.
1: La del Moño Colorado.
0: No la traemos ahorita, gracias.
2: Te va a gustar.
0: Otra vez. Suéltala.

0: Grupo Firme, por favor.
1: Sí, al final del día.
2: Ay, qué broma. Ay, tan no, es un dad joke.
1: Feo. Ay, qué triste broma, sí, de verdad, suele. Sí.

0: ¿O no?
1: Buenos días, Cristian. Buenos días, Reina. ¿Podrían ponerme la canción de Camino a Santa Marta de Grupo Secreto?
0: Claro que sí, compadre. Camino a Santa Marta. Camino a Santa Marta. Oye, no, yo estoy en otra cosa. Sí, puede ser eso o puede ser que se encuentre alguien mejor, Edwin. Tranquilo. Pasa, siempre. No, hombre, te vas a encontrar y ojalá te hagan. Y se encontró uno mejor, mi rey.
2: Aquí nos va a tocar cumbia para toda la raza de Cerralvo, Nuevo León.
3: Échale.

0: ¡Invítame una boda!
1: Buenos días, Chris, Deina.
2: Ya mero.
0: No, hombre, tú no.
1: Pueden poner la de Polvo Rosita de Eleni Ramírez. Saludos, saluditos.
2: Ok.
0: Vamos a ver con qué nos sale.
2: También me gusta. ¿Qué? Okay.

0: de los Tucanes de Tijuana, la de Andamos Ready de los Andamos Tucanes Ready. De Tijuana.
1: Ok, gracias. Andamos Ready. Antes de acabar nuestra fiesta matona, vámonos los Tijuana Boys.
2: ¿Esto es verdad?
1: Sí.

0: Por favor, la del ritmo no perdona de Daddy Yankee, por favor, el saluditos, ritmo no perdona. Feliz viernes.
1: Feliz viernes, gracias, el ritmo no perdona de Daddy Yankee, ok, con todo gusto, claro que sí, vámonos. ¿Qué? Ah, ya no jaló. Tan, tan.

0: sea,
1: deja
0: ambiente.
1: Algo sexy.
0: Déjame, déjame ambiento, déjame ambiento.
1: Me mofié, pues ¿qué quieres?
0: Déjame ambiento, el asunto es. Nos vamos de ahí, gracias.
1: Babies, que disfruten mucho su fin de semana. Allá nos vemos entre las calles del maravilloso Valle. Hasta el lunes.
0: Así es, andaremos en las calles del Valle de Texas. Pásensela rico, se quedan en buenísimas manos. Llega Gloria Live, después Tula Montemayor. Más tarde llega Dani Castillón. En la noche DJ Yanin. Y tú y yo tenemos una cita el lunes en punto de las 6 de la mañana. Le mando un beso a las princesas, un abrazo a mis brothers. Y recuerda, sonríe. No sabes a cuántas personas le puedes cambiar la vida con tan solo una sonrisa. Yo soy Cristian Mata y esto fue el Digital Morning Show, tu mañana ideal. Bye, bye.

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1: ¿Cómo estás? Muy buenos días. 11:07. Finalmente, sí, es viernes y el cuerpo lo sabe. Y hoy viernes en Café Retro vamos a tener, ¿qué les parece? Puras rolitas, sí, de los 80s, 90s, 2000, pero alegres, porque es viernes. Y vamos a empezar con una que pues nos hace bailar. Y nos pone a bailar Ricky Martin, pero ahorita les digo de cuál se trata. Lo que sí es que ya te invito para que mandes tu audio en el 310-8225 para que me pidas una rolita retro, pero que sea alegre. No me vas a pedir una tristona porque es viernes. Y con muchísimo gusto te voy a complacer en la retrocomplacencia. También voy a estar registrando para tu oportunidad de ganar boletos para Matute. Tengo toda la información en un momentito más. Que por cierto, voy a tener una entrevista también con uno de los integrantes de Matute. Ya te dejaré saber con quién, pero eso va a ser más adelante. También tengo tu lunch double shot con tu artista favorito. Así es que ya desde ahorita empezamos. Dice por acá Gallito Feliz y Cristian Castro. Déjame ver si la tengo. Que por cierto, anda muy feliz Cristian Castro porque se acaba de graduar de la prepa. Que, ay, de verdad, a mí me dio mucha felicidad verlo y ver a su madre, Verónica Castro, que está tan orgullosa de él. Así es que eso demuestra que no importa la edad. Vamos entonces, vamos con Ricky Martin primero, ¿sí? ¿Les parece? Perfecto. Año 2015, sí, aquí está del álbum A Quien Quiera Escuchar, La Mordidita. 310-8225 es el WhatsApp digital. Y gracias al Digital Morning Show con Cristian Mate y Deina. Ah, que cómo nos pusieron a bailar. Son unos loquillos.

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1: Hola, Glon, buenos días.
2: Buenos días.
1: A ver si tienes una rolita de Proyecto 1, creo que se llama El Tiburón.
2: Qué buena.
1: O algo así.
2: Sí.
1: Se para la llevó. Empezar el viernes bien movido. Saludos, que estés bien.
2: Igualmente, bye. Saluditos para ti también. Sí, ya sé cuál dices. Uy, de las buenas, de Proyecto 1. Año 1993. Es viernes y hoy puras buenas, puras alegres en la retrocomplacencia. 310-8225, estás en digital.

0: ¿Quieres boletos para el concierto de Matute? Bueno, más adelante voy a darte la dinámica para que te registres, ¿ok? 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

0: Digital 105 en Café Retro y tengo una retrocomplacencia más. Así es que inmediatamente te escucho en el WhatsApp digital. Hola.
1: Buenos días, Gloria. ¿Me puedes poner la canción de Si no es ahora de Timbiriche? Gracias.
0: Ay, de las caras de Timbiriche, claro que sí. Año 1987, ¿cómo olvidarse de ese año maravilloso y de ese disco de Timbiriche? Así es que aquí lo tienes. Y vamos a cantar todos, ¿qué les parece? Estás en Digital 105 en Café Retro.

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1: Les tengo dos rolitas muy buenas para que sea la última de Café Retro en esta hora. Así es que me vas a mandar un mensajito escrito al 310-8225. Claro, si vas manejando, no, pues no, por favorcito, párate rapidito. Pero, ¿quieres escuchar a Caló con No Puedo Más o El Símbolo con 1, 2, 3? ¿Qué prefieres para que sea la última de esta hora? ¿No Puedo Más de Caló o 1, 2, 3 de El Símbolo? Así que mensajito escrito para poder leerte, 310-8225. Tú tienes la última palabra. Llega el primero, dice 1, 2, 3. El segundo dice Caló, ¿ok? Vámonos, vámonos con más. Manda otro mensajito. Caló, ¿ok? Caló lleva 2 y 1, 2, 3 lleva 1. Caló, perfecto, pues Caló, como les digo, ustedes mandan, aquí está. Y esto que dice y suena así. Úrsula, besos y abrazos, hermosa. Vámonos entonces con Caló, No Puedo Más, en Digital 101.5. Ya vienen los boletos para Matute. Hacer un conciertazo, definitivamente. 27 de agosto, Pena Arena de Hidalgo. Boletos en taquillas y ticketmaster.com. Vámonos.

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8225 es el WhatsApp digital. Durante tu hora de lunch tengo, sí, te tengo la oportunidad de que te registres con tu nombre. O sea, me vas a mandar un audio. Nombre, apellido y ciudad. Nombre, apellido y ciudad. Primero 5 audios que entren quedan registrados y voy a estar dando los boletos al final de la hora, ¿ok? Para que puedas disfrutar de este gran concierto. Así que, gente matutera, atención, atención. Buena suerte para ti y para ti. También, 12:30, tu lunch double shot. Déjame saber a quién quieres escuchar. Bien fácil, ya lo sabes. Audio en el 310-8225, tu nombre, apellido y ciudad. Que no se te olvide. Muy buena suerte. Te invita a Digital 101.5.

0: Perfecto, me voy entonces a los audios en el 310-8225 para que participes en la rifa de los boletos de Matute, que por cierto, el día de hoy tendré una entrevista más adelante y también tus boletitos, ¿ok? Así es que si te estás registrando o quedas registrado, muy buena suerte para ti. Vámonos a escuchar el primero. Hola.
1: Alma Leticia Hernández de Hidalgo, Texas.
0: Alma Leticia, ya estás registrada. Muy buena suerte. Me voy al siguiente. ¿A quién tengo por aquí? Hola.
2: Sujei Gutiérrez Ehrenberg.

0: Sugey, ya estás registrada, hermosa. Mucha suerte. Hola.
1: Gladys Medina, Mission, Texas.
0: Ya está registrada, uno más.
2: Hola, Gloria hermosa, saluditos, excelente viernes.
0: Gracias.
2: Que tengas un bonito fin de semana y
0: tú también.
2: Un saludito para Aarón de TG.
0: ¿Ok?
2: Nos vemos el lunes.
0: Saluditos. Y bueno, escuchando digital a todo volumen, me encanta. Ok, llevo tres, ¿verdad? Este no cuenta, que me voy con otro. Hola.
3: Abraham García, Macal.
0: Perfecto, ya está registrado, muy buena suerte. Y me voy al último, este es el número 5. Hola.
4: Hola, Milo, saludos, soy Nati Rodríguez de Cambio, Texas.
0: Ya quedaste registrada, Nati. Buena suerte a todos. Hacer un conciertazo que definitivamente no te puedes perder. Te invita digital.

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6 a las 4.

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0: Estás en Digital 101.5, te acompaña Gloria Light, 1:08 y estoy feliz de la vida, emocionada, porque tengo vía telefónica a la hermosa Tana Planter. Qué gusto saludarte, ¿cómo estás?
1: Hermosa, el gusto es mío, muchas gracias por el espacio, por el cariño, ¿cómo estás?
0: Pues la verdad que bien emocionada, bien contenta, porque sé que regresan al Valle de Texas. Va a ser una fecha muy importante con Matute y ya créeme que la gente matutera los está esperando con gran emoción y de que, Glo, queremos ir. ¿Cuándo es el evento? Así es que me da muchísimo gusto porque yo sé que pues ya son 20 años de carrera llevando alegría, nostalgia a muchísima gente que lo sigue.
1: Esa es la idea, hermosa. Estamos súper emocionados de volver. La verdad es que esta gira nos sorprende y nos sorprende cada vez más. Entonces, ya tenemos muchas ganas de que la gente vea todos estos medleys que ya salieron del nuevo DVD, que los oigan en vivo, que los vivan en vivo. La gente, además, pues recibió estos nuevos medleys con tanto cariño que de verdad que no tenemos cómo agradecerles más que en el escenario.
0: Por eso queremos que lo pongan en su calendario, pero sobre todo que compren ya sus boletos, porque el 27 de agosto va a ser una noche muy especial en el Payne Arena de Hidalgo. Y esto es para toda la gente del Valle de Texas, de McAllen, de Hidalgo, de Brownsville, de todas partes, y además de Frontera México, porque también ustedes son muy queridos en lo que viene siendo Tamaulipas.
1: No, imagínate, además ese lugar en particular le tenemos un cariño muy especial. La verdad, cada vez que vamos, siempre la gente lo abarrota, así es que no se lo pueden perder. La gente que ya lo vivió, de verdad, tiene que repetir, porque vamos con, obviamente, todos estos medleys ya reforzados, ya super probados, y a la gente que nunca lo ha vivido, pues es el momento perfecto para vivirlo. La verdad, sí te puedo decir, Gloria, que es la gira más poderosa, más grande, más emocionante que hemos hecho en casi 20 años.
0: ¿Qué sienten ustedes cuando ven a toda la gente cantando? Hay gente hasta llorando, porque es como que una mezcla de sentimientos, sí. ¿No?
1: Te voy a decir que, o sea, sin querer profundizar mucho con todo lo que está pasando en el mundo.
0: Así es.
1: Nosotros poder tener la oportunidad de 3 horas, poder distraer a la gente, que puedan cantar, que se puedan olvidar de todo, que puedan disfrutar, para nosotros es una bendición muy grande. Entonces, la verdad es que es muy emocionante, gente que no ha vuelto al país en muchos años, que no, ¿sabes? Sí. El show está lleno de detonadores que a la gente lo transportan inmediatamente a momentos muy importantes de sus infancias, de su vida. Entonces, la verdad, es súper emocionante verlo.
0: Y son definitivamente canciones, pues sí, de los 80s que marcaron la vida de muchas personas de diferentes maneras. Y que ustedes lo traigan en vivo a un gran escenario es maravilloso. Así es que yo, como te menciono, estoy súper feliz de poder invitar a toda nuestra gente, porque Matute va a estar presente aquí en el Valle de Texas cantando esas rolitas que siempre digo, no pasan de moda, Tana.
1: No, hermosa, y te voy a decir algo. De alguna manera nuestra generación sí tenía este inconsciente colectivo compartido, ¿sabes? Oíamos lo mismo, veíamos lo mismo. Entonces no importa si van en grupitos de amigos, termina una gran celebración como si todos se conocieran. Hay un momento para todos, si eres rockero, si eres romántico, si te gusta bailar. Entonces, de verdad lo van a disfrutar de principio a fin.
0: No se lo vayan a perder, por favor, los boletos ya están a la venta, tanto en la taquilla de el Payne Arena de Hidalgo como en Ticketmaster.com. Les recuerdo, es el 27 de agosto, así que mi gente matutera, ya, a comprar los boletos, a hacer plan, vayan con quien quieran. Yo, pues bueno, que soy soltera, me iría con mis amigas, porque definitivamente sé que lo vamos a disfrutar muchísimo.
1: Te la vas a pasar bomba, y por favor, nos vemos para saludarte, para invitarte un tequilita de parte de todos los matutes y que entren entonados para cantar.

0: Otra noche, pero otra noche con Matute. Esto va a ser el próximo 27 de agosto en el FEN Arena de Hidalgo. Y aquí tengo al audio ganador que se registró para los boletos del concierto de Matute. Así que te escucho, hola.
1: Hola, amigos, saludos, soy Nati Rodríguez de Cambio, Texas.
0: Perfecto, pues ya tienes tus boletos. Muchísimas felicidades y tú te vas al concierto de Matute. Que bueno, ya escucharon a Tana, que les hizo la invitación ella misma desde la Ciudad de México. Así es que felicidades y gracias por escuchar Digital 101.5.

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0: Qué gran fiesta se vivió en el Auditorio Nacional de México con sentidos opuestos, definitivamente de esas noches que se quedan tatuadas en el corazón. Y eso fue justamente lo que pusieron, lo que publicaron en sus redes sociales, Sentidos Opuestos. Así es que muchísimas felicidades a Alexandra y a Chacho Gaitán. Vamos con más de tu música internacional. 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
2: Gracias por acompañarnos. Estás en Digital 101.5 en esta tarde de viernes. Estamos iniciando fin de semana con toda la actitud, hermana. Yo sin haberme bañado, ando cochina, sudada, con mi comida en un tupper. Pero no importa, viviendo al máximo, viviendo al límite, como siempre. Ya todos listos, sobre todo yo, para el regreso de mis hijos a la escuela el próximo lunes. Y los tuyos ya entraron, ya la próxima semana, pues tú ya estás enrolada en la normalidad, por así decirlo. Y sobre todo, muy contenta y muy agradecida, como todos los días, de poder estar aquí contigo y compartir. Los viernes para mí son especiales, porque tú sabes que una de mis pasiones es la televisión. O sea, me encanta ver shows en televisión. Para mucha gente será una pérdida de tiempo. Para la gente que le gusta leer, el ver televisión no es como de personas inteligentes o profundas. A mí me encanta la tele. Trabajé en la tele muchos años. Me encanta hacerla, me encanta verla, me encanta aprender. Amo la actuación. Amo conocer cómo funciona la mente de nosotros, los seres humanos, de distintas formas. Y siento que muchas veces, viendo esta clase de series o programas de televisión, pues aprendo mucho. Aparte, me gusta mucho la investigación como criminal, etcétera. Todos los shows, hermana, de crimen me encantan, no sé por qué. Ya lo hemos dicho antes, que psicológicamente tenemos un problema cuando nos encanta ver esta clase de cosas, pero no lo puedo negar, me encanta. Hay algunos estrenos durante este fin de semana. Me encontré uno también el día de ayer, una película nueva. Ahorita les voy a platicar un poquito de qué se trata. Pero vamos a empezar justamente con Netflix, con lo que podemos ver en Netflix, lo que hay. Una de las películas que ha sido más vista en los últimos años es la de 72 horas, 72 hours. Es una película que tiene a Kevin Hart y a Marcelo Hernández, un comediante cubano que me encanta. Tiene a Tiana Taylor, que también me encanta. No es

una actuación seria como la que generalmente hace. Es de comedia la película, obviamente está Kevin Hart ahí. Y en los últimos años ha sido de las películas que más vistas y más deditos para arriba, likes, ha tenido en la plataforma. Habla de una despedida de solteros que tienen un grupito de chavos, y entre ellos Marcelo, y también te cuenta la historia de este director de mercadotecnia, que es Kevin Hart, que quiere ganarse una campaña de una marca de alcohol, y da una idea en una junta y le dicen: mijo, es que ya estás viejo, o sea, está cuarentón, ya lo que tú nos estás presentando, la verdad, ya, pues ya no nos gusta. O sea, ya no la mueves, ya no traes ideas nuevas, como que te pones las pilas o pues vamos a tener que darte avión. O sea, te vamos a dar gas. Y dice este hombre de que, ¿qué? ¿Cómo? ¿Qué está pasando? Y dice, no, no puede ser así. Se va a esta despedida de solteros a la que lo invitan por error, y ahí es donde empiezan pues todas las aventuras de Pipo. Todas las aventuras de Kevin Hart y de Marcelo en esta te van a encantar. Ayer vi una que es como un documental que también me encantó, es mexicano, es basado en una historia real y tiene también las entrevistas con los protagonistas reales de este documental. Te voy a explicar de qué se trata porque está muy interesante, te lo prometo, al volver de la pausa. 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Vamos a una pausa y regreso. 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

estoy de regreso para hacerte esas recomendaciones que todos necesitamos en fin de semana para pasar un tiempo de tranquilidad, hermana. Probablemente ya el domingo en la noche, porque a lo mejor no vas a tener chance con todo lo que tenemos que hacer mañana, ¿no? Sábado, ponernos a checar lo que nos falta de la lista de útiles, ponernos a revisar qué otras cosas necesitamos, nos faltaron, etcétera. Entonces, creo que sí es importante que tomemos eso en cuenta. Vamos a andar corriendo. Si no tienes tiempo el sábado en la noche, el domingo, un ratito, ya que se acuesten todos a dormirlos temprano el domingo en la noche para que se despierten con ganas de ir a la escuela el lunes. Esta serie la vi allá. No es una serie, es un documental. Se llama A Child of My Own, Hijo Propio. Es la historia de una mujer mexicana, ¿no? Es una historia real. Y es la dramatización de lo que le sucedió, lo que sucedió hace, creo, más o menos unos 13 años, 14 años, en la Ciudad de México. Creo que es en la Ciudad de México, si no me equivoco. Ella tenía 25, 26 años, más o menos. Estaba casada, era muy feliz en su matrimonio. Y sentía como que la presión de embarazarse. Porque todo el mundo de que hay, pues ahora resulta que te compraste casa y para qué quieres la casa sola, sin hijos tienes, van a llenarla de perros o qué onda. Oye, ya se les está yendo el tren, ¿cuándo se van a embarazar? Que sí, que mucho amor, ¿y los hijos para cuándo? Entonces ella empieza a sentirse presionada. Los dos, ella y su esposo, querían tener un bebé. Se embaraza y al poco tiempo pierde al bebé. Se vuelve a embarazar por segunda ocasión y también pierde al bebé. En la tercera vez que se embaraza, el embarazo duró un poquito más, pero volvió a tener un aborto espontáneo. Entonces empiezan ya como que, pues, obviamente después de la segunda pérdida, el esposo de que pues, ¿qué onda? Vamos con el doctor, está algo mal contigo, está algo mal conmigo, o sea, tu cuerpo no funciona, ¿qué tenemos que hacer? Y ella, pues, vamos a adoptar, no, pues, que no, te que ta. Total, se embaraza la tercera vez y pierde al bebé, pero no le dice al esposo. Empieza a buscar cómo hacer para subir de peso, para hacerle creer a todo el mundo que todavía está embarazada. Espero que nunca tengan que atravesar eso como mujeres, el dolor de una pérdida de un bebé. Genera un nivel de estrés increíble, una tristeza profunda, una depresión de la que si no buscas ayuda, es probable que no salgas rápido, que desarrolles PTSD, un desorden postraumático. Es difícil. Entonces, imagínate lo que pasó ella por tercera ocasión, perder un bebé, no poder decir que lo perdió por la presión familiar, etcétera. Entonces dijo, no, pues no le voy a decir a nadie, porque si lo vuelvo a perder, mi esposo me va a dejar, mi suegra, pues buscó en internet cómo engordo, se puso a engordar, le hicieron baby shower, toda la onda, pero pues no había bebé. Entonces, lo que ella cuenta es que conoció justamente en el hospital a una chava que estaba embarazada y que la chava no quería al bebé, que lo iba a regalar. Entonces le dijo, oye, pues si tú lo vas a regalar, yo lo quiero. O sea, tómame en cuenta, porque pues yo acabo de perder al mío y tú al tuyo no lo quieres, pues regálamelo. Se supone que ellas acordaron eso y el día que la mujer tuvo al hijo, esta chava va al hospital, agarra al bebé, se lo lleva en una bolsa de regalo, literal, porque te van a pasar las imágenes de la cámara, y ahí empieza todo el problema. Se lo dio, no se lo dio, la conocía, no la conocía, ella se hizo la idea de que se lo habían prometido porque tenía un embarazo psicológico, era tanto su dolor y su trauma que le hizo pensar e imaginarse esas cosas y robarse un bebé. Entonces la historia está muy buena, está muy padre. Te enseñan todo desde ambos puntos. Te enseñan a la mamá de la bebé que se robaron y te enseñan a la persona que lo hizo.
y dan cada una su versión, ¿no? Entonces se llama hijo propio, a child of a child of my own, o hijo propio en español. Está en español, es mexicana y está muy buena. Así que te la recomiendo en Netflix. Vamos a una pausa y regreso. 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

Estamos en Digital 101.5. Acabas de escuchar a Ricardo Montaner con Edén Muñoz, uno de los juntes que más me ha gustado de esta temporada para que seas feliz. Y nosotros seguimos, por supuesto, recomendándote de qué se tratan todas estas series que vamos a ver el fin de semana en plataformas on demand, como cada viernes. Hay una historia que todavía no he visto, pero que se supone que está muy buena. Se llama The Dating App Killer, The Monica White Story. El asesino de la aplicación de citas, la historia de Monica White. Se supone que Monica es una maestra de preschool, de preescolar, y su vida toma un giro inesperado cuando descubre que su novio es un asesino en serie. Se acaba de estrenar en Netflix, es una película, dura 1 hora y 26 minutos, así que si tú este fin de semana tienes 1 hora y media en la que dices, me voy a sentar a ver algo en la tele sin que me molesten, sin tener que hacer comida, sin tener que escuchar a nadie, ¿quieres verla? Se llama The Dating App Killer, The Monica White Story. Vamos a una pausa y regreso. 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

Gracias por seguir conmigo. Estás en Digital 101.5. Mi próxima elección será The Last House, la última casa, creo. The Last House se llama en inglés. Está en Netflix. Y he visto muchísima publicidad. Por eso la quiero ver. He visto incluso que Netflix le pagó a un actor $75,000 por vivir adentro de un anuncio espectacular por 3 días. Literal, es espectacular así en los cielos, hermana. O sea, un anuncio grande, un anuncio espectacular, de esos que están en la carretera, gigantes, lo hicieron como si fuera una casa. O sea, igual un anuncio así, cuadrado, etcétera, pero un poquito más ancho, donde...

pudiera tener una sala donde hacerse un café, bla, bla, bla, durante los próximos 3 días, comer, ir al baño, etcétera. Y durante esos tres días, parece que es una casa y que tiene una ventana y tú podías ver, mientras manejabas, en vivo al actor ahí adentro. A veces agarraba y escribía en un pizarrón como de que podían ya ver la película. Se levantaba, se ponía a hacer ejercicio y lo podías ver a través del anuncio espectacular en vivo. Y ayer descubrí que le pagaron $75,000 por estos 3 días. Se supone que es una familia normal, ordinaria, y que están teniendo una mañana normal también. Y la vida normal como ellos la conocen termina. Y sobrevivir, o sea, ellos están luchando por sobrevivir a una fuerza extraña que los hace quedarse dentro de su casa. Nadie puede salir. Nadie puede salir de su casa. ¿No? Entonces, se supone que está buena. He visto muchos buenos comentarios y, como te decía, muchísima publicidad al respecto. Así que quiero pensar que está buena. Es uno de los estrenos que tiene también Netflix durante estas pasadas semanas. Si ya la viste, avísame, por favor, cómo está, te gustó, no te gustó. Y, por supuesto, te voy a volver a recomendar esta serie que también es mexicana, My Daughter's Father. Creo que en español se llama El Otro Padre. Y cuenta la historia de esta mujer que tiene una hija que tiene un padecimiento en un riñón. Y cuando están tratando de hacerse el esposo, ella, los hermanos de la chava, todo el mundo, una prueba para ver si eran compatibles para donarle el riñón, se dan cuenta que la hija que tuvieron no es hija de su esposo. Entonces, se da cuenta que el papá real, biológico, puede ser un donador para su hija, pero para poder salvarle la vida a su hija y encontrar al donador, pues tiene que decirle la verdad a su esposo. Y el papá biológico de la niña también está casado y no sabe que tienen una hija juntos. Entonces está buena, te va a gustar, recomendada, y también está dentro de la plataforma digital de Netflix. Te mando un abrazo gigante, disfruta de este fin de semana. Voy a estar de vuelta contigo el próximo lunes de 2 a 4, como todos los días de lunes a viernes, con mucho chisme, con mucha plática para ponernos al día, ya que va a empezar, por supuesto, la semana en la escuela. Así que quédate con nosotros durante este fin de semana. También hoy, desde las 4 hasta las 8 de la noche, viene Dani Castillón. Así que te esperamos. Quédate con nosotros, sigues en digital.

Menos likes, más amor. La ciencia confirma que las parejas que nos exhiben en redes sociales duran más tiempo. ¿Es verdad? Quiero saber. 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Hoy es viernes, finalmente es viernes. ¡Oh! Tan pesada la semana porque los chilpayates regresaron a clases y no me gusta levantarme temprano.

lo tengo que hacer. ¿Quién más se identifica, verdad? Y ya este lunes ya regresan todos, creo, ¿verdad? Bueno, adelante, tenemos música de Pablo Alborán, Maluma. ¿Saben qué? Se me antoja, no sé por qué, un cafecito. No, no, se me antoja escuchar algo de Lu. Y aquí lo escuchas a través de Digital 105.

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Tienes que compartir cada rosa, cada viaje, cada beso. Bueno, en la era de la hiperconectividad, donde compartir cada hito, viaje o muestra de afecto en plataformas como Instagram o TikTok se ha convertido en una norma social. Surge una contraparte silenciosa, pero sumamente sólida. Las parejas que eligen mantener su relación lejos del público disfrutan de vínculos más sanos y duraderos. ¿Es verdad? A ver, ¿tú qué has compartido? Yo les platico, en lo personal, es verdad, porque hay personas que te envidian esos besos que tú le das a otra persona. Yo quisiera ser yo que esté besando al Superman de ojos verdes. Pero sí, cuando estás enamorado, y me ha pasado que se lo quieres gritar a los cuatro vientos, I love you, y hay personas que ven todo, ¿verdad? Entonces les platico que es mejor en silencio tener tus proyectos, todo, el amor, sí, el amor, manténlo en silencio.

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0: Según la ciencia, que parejas que no comparten todo en las redes sociales suelen tener relaciones que duran más tiempo.
1: Buenas tardes, Dani. Feliz viernes.
0: Feliz viernes.
1: Oye, estaba escuchando lo que estabas diciendo de las relaciones.
0: Sí.
1: Y yo que sí tienen razón. Yo casi no publico mucho en Facebook, en mis redes sociales, ni mi esposa. Y ya vamos para 15 años de relación.
0: Ven, 15 años de relación, ¿verdad? Entonces, pues, yo digo que sí es verdad. Es bonito compartir y gritarlo a los cuatro vientos que I love you, ¿verdad? Está bien, pero hay tanta gente envidiosa. Entonces, yo digo que así, mejor compartir nada más lo que es general, si quieres, pero de lo que tiene que ver con relaciones, mejor no. Cuida tu relación, así, calladito. Proyectos, trabajo, ¿qué andas haciendo aquí para allá? ¿Sabes qué? Todo calladito, digo yo, y la ciencia también.
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0: Les platico que el 22 de septiembre es el primer día de otoño y en ese día voy a empezar a volver a ver por no sé cuántas veces esta serie de las chicas Gilmore, The Gilmore Girls. Me dice mi hijo, oye papi, esa serie no es para mujeres. Me vale, I don't care, I love my Gilmore Girls. Y les tengo muy buenas noticias, si tú eres fanático como yo de las chicas Gilmore, The Gilmore Girls, bueno, de regreso a Stars Hollow, Gilmore Girls tendrá su propio documental. HBO Max confirmó que ya trabajaba en un documental sobre la icónica serie Gilmore Girls. El proyecto contará con el regreso de Lauren Graham y Alexis Bledel para repasar el legado de las chicas Gilmore, aunque aún no hay fecha de estreno, pero la nostalgia ya empezó. Entonces, muy pronto vamos a tener un nuevo documental sobre The Gilmore Girls.

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hace un calor, un infierno, la verdad. El infierno que tú viviste con tu ex fue menos de este infierno que tenemos ahorita en agosto. Saluditos para toda mi gente que va rumbo a su casita después de un día muy largo de trabajo, una semana muy larga. Finalmente es viernes, estamos en el Drive at 5. Adelante, tenemos música de Bad Bunny. Tenemos la onda Vaselina, Karol G, entre otros. También saluditos para Astrid. Astrid se comunicó a través del WhatsApp 956-310-8025. Compartió con nosotros este meme, ahí les va. Este año llevo más citas médicas que citas románticas. ¿Cuántas se identifican? Yo también me identifico, ¿ok? Y también adelante vamos a platicar sobre Cristian Castro. Mi Cristian hermoso se graduó. Tengo todos los detalles adelante. Y por supuesto, tu música favorita. ¡Súbele! ¡It's the Driver 5!

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Les platico que el 22 de septiembre es el primer día de otoño y en ese día voy a empezar a volver a ver por no sé cuántas veces esta serie de las chicas Gilmore, The Gilmore Girls. Me dice mi hijo, oye papi, esa serie no es para mujeres. Me vale, I don't care, I love my Gilmore Girls. Y les tengo muy buena noticia, si tú eres fanático como yo de las chicas Gilmore, The Gilmore Girls, bueno, de regreso a Stars Hollow, Gilmore Girls tendrá su propio documental. HBO Max confirmó que ya trabajaba en un documental sobre la icónica serie Gilmore Girls. El proyecto contará con el regreso de Lauren Graham y Alexis Bledel para repasar el legado de las chicas Gilmore, aunque aún no hay fecha de estreno, pero la nostalgia ya empezó. Entonces, muy pronto vamos a tener un nuevo documental sobre The Gilmore Girls.

necesitas odiar a tu ex, ¿no? Dani, es que yo lo odio. Yo odio a esa cucaracha. Yo odio a Caca Castillón. Así me dice mi ex, mi ex esposa. Me dijo mi niño, Caca Castillón. Ay, no. Ay, pero Cintia Salazar se acaba de comunicar a través del WhatsApp 956-310-8225. Compartió con nosotros este meme. Ahí les va. No necesitas odiar a tu ex para avanzar. Puedes reconocer, me hizo daño, yo también cometí errores, nos quisimos, pero juntos no funcionamos. Y seguir. Así de fácil, ¿verdad? A veces sanar no consiste de encontrar un culpable. Es que por él, él tiene la culpa. No, consiste en aceptar que esa historia terminó. Así de fácil. Cosas empiezan, cosas se terminan y ya. Así de fácil. Saluditos para Cintia que nos escucha a través de la aplicación Radio Para Mí. Vámonos con más.

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0: Manuel, ¿qué estás haciendo?
1: Me estoy tomando una foto.
0: ¿Y por qué con ese boxer en la cabeza?
1: Ah, es que mi novia me pidió una foto en boxer y que se me viera un poco la cabeza.
0: Ay, no.
2: Ay, no, yo creo que yo también haría lo mismo. Yo no puedo enviar esas fotos. No, ¿cómo? ¿Verdad? No. Tal vez es la razón por qué no me duran. Porque no estoy dispuesto a enviar esas fotos. Pero muchas mujeres han platicado que sin solicitar esa canción, sin solicitar esa foto, le llegan fotos. Hombres, no hagan eso, no envíen ese tipo de fotos. No vas a enamorar a ninguna mujer enviándole foto a tu pilonga, menos cuando no te la pide. Consejito Castillón.
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